Horacio Vanegas, como siempre, dejándonos esta cuota bien santiagueña. Linda chacarerita que nos traía, guitarra de sal. Seguimos, seguimos con más ritmo santiagueño, porque llega Orellana Luca que nos trae este corazón salavinero.

La chacarerata santiagueña, bueno, como siempre, haciendo de las suyas, ¿no? La Sinfonía 40 de Mozart, hecha chacarera. Seguimos escuchando ahora sí a la Yunta desde Tucumán, que nos traen Te he vuelto a ver.

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20: Seguimos amigos aquí en Caminos Folclóricos para escuchar grandes canciones, y se acercan esta juntada que estuvieron el otro día, la semana pasada, en Morphy, juntitos, de Tiro San Javier y los Tequis. Así nos traen Amor Fugaz.

Amor Fugaz, de la mano de Destino San Javier y los Tequis. Y seguimos con juntaditas que aparecen por ahí. Los chicos de aire junto a Mariana Carrizo nos traen Perdiste.

0: ¿Qué tal, amigos? Somos Dúo Herederos, los saludamos. Un abrazo enorme para la gente de Camino Folclórico y a Diego.
1: Diego,
0: un colega, un hermano en esta lucha de mantener presente lo que son las raíces. Dúo Herederos los saluda.
1: Abrazo, chao.
2: Gracias al dúo heredero por el saludito. Recién sonaba Brisas del Norte que nos traían Lejos de Ti. Dale, comunicate que nos queda un ratito nomás. 221-476-0021. 221-476-0021. Vamos al primer disco en vivo que sacó como solista Jorge Rojas, que así nos trae Lágrimas Negras.

Vienes y te vas de esta manera. Qué lindo, sonando Nahuel Pelici en vivo. Son el final del programa del día de hoy, queridos amigos. Gracias por acompañarnos, por estar siempre con nosotros, firmes en Caminos Folclóricos, prendidos a la radio. Se siente la presencia de ustedes. Muchas gracias por acompañarnos. En la operación técnica estuvo el señor Carlitos, como siempre. En la producción de Piso Floppy. Mi nombre es Diego Sicosi. Gracias a la dirección de la radio que hace posible que estemos en cada programa con todos ustedes. Y nos vamos con los chicos de Tunay, que así nos traen ¿Cómo Puedes? Esto fue Caminos. Hasta la próxima. Chau, chau.

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4: El 26 de septiembre, pero del año 1937, el delantero paraguayo Arsenio Erico, jugando para Independiente, se convierte en el primer futbolista en marcar 6 goles en un mismo partido del campeonato argentino. 1957. Se estrena en Broadway el musical West Side Story, compuesto por Leonard Bernstein, con letras de Stephen Sondheim. En el año 1968 en Italia, la empresa Edilnor SAS, propiedad de Silvio Berlusconi de 32 años de edad, es comprada por el conde Bonzi por 3.000 millones de liras, el área donde surgirá Milano 2. 1969. En Reino Unido, se publica el último álbum de la banda británica The Beatles Abbey Road. 1984. El matador de toros Francisco Rivera Paquirri es herido mortalmente por el toro avispado en la Plaza de Toros de Pozo Blanco. 2006. El cantautor mexicano Marco Antonio Solís lanza al mercado su 7º álbum de estudio como solista titulado Trozos de mi alma. Año 2014. Ocurre la desaparición forzada de 43 estudiantes normalistas de Ayotzinapa en Iguala, México. Y por último, nace Gal Costa, cantante brasileña, y Serena Williams, tenista estadounidense.
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Muy pero muy bienvenidos a disfrutar de esta edición de fin de semana. Estamos abriendo Únicamente Latinos y lo hacíamos junto a ellos. La Mosca.

nombre es Yanina, muy bienvenidos a todos. Los voy a estar acompañando en las palabras con todos estos temas que estaremos poniendo al aire para que ustedes disfruten en este programa de fin de semana de Únicamente Latinos. Una hora para disfrutar con todos ustedes, a descansar, a poner la radio bien fuerte y a no hacer nada. Tenemos muchísimo para disfrutar, así que ya mismo vamos al próximo tema. Cristian Amado.

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4: Atención, el área de tránsito municipal informa cambios en la circulación del tránsito por Costanera, Paseo de los Artesanos, desde el puente, calle Lombú, hasta Carlos de Glime, tradicional esquina de Pirca. Será doble mano hasta finalizar obras en adoquinado en
5: inicio
4: calle
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0: volvíamos de la pausa comercial y disfrutábamos de la música junto a Estelares.
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Continuamos con más sonidos latinos y me tengo que poner muy romántica para presentar el próximo tema, uno de los temas del momento, una cosa increíble, una hermosura este tema. Seguramente van a estar de acuerdo conmigo. Escuchen lo que se viene. Alexander Acha.

0: tú.
1: Comunicate a radioplayweb@hotmail.com.
2: Nos escribís a radioplayweb@yahoo.com.ar, nos dejás tus saludos, lo que vos quieras acotar, lo que quieras contarnos, si nos querés contar a dónde nos escuchás, en qué horarios, lo que vos quieras, radioplayweb@yahoo.com.ar. Alejandro Lerner.

continuamos con toda la música, lo hacemos con este próximo tema musical y nos vamos a la pausa. Luego volvemos, porque en el próximo bloque hay muchísimo más para disfrutar junto a todos ustedes que están del otro lado. Natalia Lafourcade.

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Bueno, seguimos. Vamos a contarles algo de Reik, de este grupo mexicano de pop originario de la ciudad de Mexicali. Ellos graban sus primeros demos imprimiéndolos en el sello que los caracterizaría desde el primer momento y que fue bien recibido por la audiencia mexicalense. Una preciosura este grupo. Vamos a escuchar un tema de ellos. Dale.

Seguimos recorriendo toda la música, todos los sonidos latinos en esto que es únicamente latinos. Dale, tenemos más música tranquilita en esta parte del programa.

Vamos a ir a la pausa comercial, nos acompañás, vamos a hacerlo con un buen tema. Luego, cuando regresemos, tenemos muchísimos éxitos más para compartir junto a vos. Eso en el próximo bloque. Ahora pausa.

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0: pausa comercial, estábamos abriendo este nuevo bloque junto a la voz de Amaral.
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un viejo recuerdo, abriendo este bloque que ya mismo está comenzando. Si vos te enganchaste recién a la radio, estamos empezando, quédate ahí, tenemos muy buena música para disfrutar con todos los que están del otro lado, para acompañarlos en esto que es Únicamente Latinos.

Seguimos recorriendo toda la música y lo vamos a hacer junto a una voz increíble, a uno de los grandes de todos los tiempos. Estamos hablando del señor Víctor Heredia. Sí, pero...

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3: Atención, el área de tránsito municipal informa cambios en la circulación del tránsito por Costanera, Paseo de los Artesanos, desde el puente, calle Lombú, hasta Carlos de Glime, tradicional esquina de Pirca.
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Seguimos poniéndole música a tu dial, acompañándote a vos que estás trabajando, que estás en tu casa, que estás haciendo algo al aire libre, o quizás estés preparando algo para el cole, algo para comer. Uy, cuántas cosas podés estar haciendo mientras que estás escuchando este programa. Te estamos haciendo compañía, estés donde estés, y aquí tenemos ya mismo el próximo tema que va a sonar en la radio. Babasón.

los temas hablados en nuestro idioma, para disfrutar de las canciones, del recuerdo, de lo que se viene, de lo que suena, de lo nuevito. Únicamente latinos aquí en tu radio.

Vos haces ligero lo que tengas que hacer, nosotros te proponemos la próxima pausa comercial. No te vayas, que volvemos con más éxitos luego del corte. Vamos a la pausa, la música que nos acompaña.

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0: Volvemos luego de la pausa comercial y escuchábamos lo que pasaba. Emanuel Ortega.
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0: Radio Playweb @yahoo.com.ar es nuestro correo electrónico para que vos nos escribas. Siempre estamos esperando tu correo para que nos cuentes desde qué localidad escuchás, en qué horarios, qué te gusta del programa. Si tenés ganas de mandarle saludos a alguien, lo podés hacer, ¿sí? Radio Playweb @yahoo.com.ar.

tenemos más adelantos, más de lo nuevo, como te hemos estado presentando durante la semana. Este es otro de los buenos temas de lo último, del último trabajo discográfico de Eros Ramazzotti. Lo vamos a compartir aquí en exclusiva.

un bloque muy tranqui. ¿Qué te parece? ¿Qué opinas? Muy tranquilo, muy romántico, muy lindo. Me encanta toda la música así romántica, tranquilita. Medio que uno se aplasta, pero bueno. En el próximo bloque levantamos. ¿Sí? No te vayas. Te proponemos la próxima pausa. Vamos a la pausa con Cabas. Volvemos enseguida.

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3: Atención, el área de tránsito municipal informa cambios en la circulación del tránsito por Costanera, Paseo de los Artesanos, desde el puente Calle Lombú hasta Carlos de Glime, tradicional esquina de Pirca. 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

Y así estamos llegando al final de esta edición de fin de semana. Se nos ha pasado la hora de Únicamente Latinos. Hemos disfrutado de muchísimos intérpretes. Te espero el próximo programa deseando que pases un muy, pero muy buen fin de semana. Sí, cuídate mucho y nos encontraremos entonces el día lunes. En las palabras te acompañé, quien te habla, por supuesto, mi nombre es Yanina y los dejo con este muy, pero muy buen tema que cierra en la voz de Kiko.

0: Llegamos al final, juntos, con toda la pasión latina. Únicamente Latino, con la conducción de Yanina, que se despide hasta la próxima.
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2: Atención, el área de tránsito municipal informa cambios en la circulación del tránsito por Costanera, Paseo de los Artesanos, desde el puente, calle Lombú, hasta Carlos de Glime, tradicional esquina de Pirca. será doble mano hasta finalizar obras en adoquinado en calle.
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Hola, bienvenido, bienvenida. En otro producto de Radio Play Studio volvemos a poner en tus oídos una nueva edición de fin de semana de Forever Hit. El comienzo lo marcábamos con Brother Johnson,

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1: En Forever Hit edición Weekend, nos vamos a la pausa con VG's. La canción que traemos es un éxito mundial, alcanzando el puesto número 5 en el Reino Unido y el puesto número 2 en Nueva Zelanda. Fue la canción contemporánea para adultos de mayor éxito de los tiempos.

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6: Atención, el área de tránsito municipal informa cambios en la circulación del tránsito por Costanera, Paseo de los Artesanos, desde el puente, calle Lombú, hasta Carlos de Glime, tradicional esquina de Pirca. Será doble mano hasta finalizar obras en adoquinado en calle...
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0: La música en Forever Hit con Owen Paul, Favorite Words of Time.
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0: Perfect es una canción del grupo británico Fireground Attraction, publicada ya por el año 1988. Estaba incluida dentro del álbum The First of a Million Kiss, el primero de un millón de besos. Fue el primer sencillo del primer álbum de la banda. La música en Forever Hit con Fireground Attraction. Perfect.

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Internacionales en Forever Hit. La música de Kate Robbins, More Than.

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1: 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La música que te trae Forever Hits en una nueva temporada. Ahora con Belinda Carlisle, Cycle in the Sun.

Nos vamos a la pausa comercial con Daycon Blue, Real Gone Care. El vocalista Ricky Ross escribía la canción sobre una actuación que vio de la ex cantante de Lon Justice, Maria McKee. Esto fue durante una época en la que Daycon Blue y Lon Justice estaban juntos de gira. La letra es un tributo a McKee, en tanto el narrador utiliza el término niño real desaparecido como una designación de locura, refiriéndose al estilo de actuación salvaje de McKee en el escenario. La canción iba a ser incluida en el segundo álbum de estudio de Daycon Blue, When You Were Now Your Name, año 1989.

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3: Atención, el área de tránsito municipal informa cambios en la circulación del tránsito por Costanera, Paseo de los Artesanos, desde el puente Calle Lombú hasta Carlos de Glime, tradicional esquina de Pirca. Será doble mano hasta finalizar obras en adoquinado en Calle Lombú. 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

0: Saliendo de la pausa comercial, el reencuentro con la música. Joe Walsh, Turn to Stone.
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0: Marcamos la diferencia desde el túnel del tiempo. Éxitos de Cutting Crew. I Just Died in Your Arms Tonight.

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2: Nos vamos a la pausa comercial con Corey Hart, en una canción del cantante canadiense, un tema que fue dado a conocer el 21 de enero de 1984. Fue el primer sencillo del álbum debut Fear Offensive en el año 1983. Rápidamente iba a saltar a ser un éxito en los Estados Unidos, ascendiendo oficialmente al número 7 del Billboard durante la semana que terminó el 1 de septiembre de 1984. La canción combinaba un incansable sintetizador, un arpegio, una guitarra de rock y letras críticas. Gafas.

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5: 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Atención, el área de tránsito municipal informa cambios en la circulación del tránsito por Costanera, Paseo de los Artesanos, desde el puente, calle Lombú, hasta Carlos de Glime, tradicional esquina de Pirca. 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

0: Volvíamos de la pausa comercial y en este bloque, el reencuentro con Pretender, Don't Get Me Wrong. 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

Richard Noel Marx, nacido en Chicago el 16 de septiembre de 1963, es un músico, cantautor y productor de Estados Unidos, mundialmente conocido por la canción Right Here Waiting, la que estaba incluida en su disco Repeat Offender del año 1989. Momento de reencontrarnos con Richard Marx, el americano, y John Meehan, Nothing.

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1: Stan es una canción del grupo estadounidense R.E.M., dado a conocer como el segundo sencillo de su álbum Green en el año 1989. La canción rápidamente subía en todas las listas, alcanzando el puesto número 6 en el Billboard de Estados Unidos. Se iba a convertir en el segundo top 10 de la banda. La canción obtenía el número 48 en las listas británicas y el puesto número 16 en Canadá. Hacemos una pausa comercial con la música de R.E.M., Stan. No te muevas, ya volvemos.

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0: En el comienzo de este bloque, la música de Factory Fiction, Feels Like Heaven.
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0: Continuidad musical en Forever Hit con The Pau, China, In Your Hand. 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
1: Big Love es una canción de la banda británica de rock Fleetwood Mac. Fue escrita por el vocalista y guitarrista Lindsey Buckingham en el año 1985, como parte eventual de su tercer disco en solitario. Sin embargo, y luego de proponer un nuevo álbum de la banda, se añadía en Tango in the Night del año 87. Además, se iba a publicar como el primer sencillo en marzo del mismo año a través de Warner Bros. Records.

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Nos vamos a la pausa comercial con una canción de New Order, coescrita y coproducida por la banda y Stephen Hay. Fue el primer sencillo de New Order desde su debut Ceremonia. El segundo sencillo de 12 pulgadas que incluía dos remezclas de True Fight de Jeff Pettibone. Hacemos la pausa con New Order, True Fate. No te vayas, ya volvemos.

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0: Volvíamos de la pausa comercial con Get on the Dance Floor.
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0: Le damos calor a tus oídos. La música con Grant Guidry, Going Down.

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Alan Waite fue un dúo estadounidense de soul formado en Filadelfia en el año 1970 por Derry Hall, cantante, y por John Waite en guitarra eléctrica y coros. Se estima que el dúo vendió 80 millones de grabaciones a lo largo de su carrera. Se iban a convertir en el dúo musical con más ventas de todos los tiempos, con un total de 6 veces llegando al Billboard de Estados Unidos. Tienen 7 álbumes certificados de platino y 6 álbumes certificados de oro.

Nos vamos a la pausa comercial. Para volver enseguida, lo hacemos con el interrogante de la morena Whitney Houston. Hacemos la pausa con la pregunta de la morocha Whitney Houston. How will I know? ¿Cómo sabré? Pausa.

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0: Volvíamos de la pausa con Nick Hayward, Blue Hat for a Blue Day.
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0: En Forever Hit calentamos la frecuencia con música internacional. El turno de Spandau Ballet, una banda británica de los años 80, pioneros del género New Romantic. Al igual que sus competidores de aquella época, Duran Duran, conseguían éxito en Estados Unidos, aunque por poco tiempo. La música de Spandau Ballet, Fight

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1: When Will I Be Famous es una canción de la banda británica Bros, escrita por Nicky Graham y Tom Watkins. El tema fue lanzado como sencillo allá por noviembre del año 1987. Un año después alcanzaba el puesto número 2 en la lista de singles del Reino Unido. Supo encabezar la lista de singles de Irlanda. Más tarde aparecería en el álbum de 1988 de Bros llamado Pass.

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3: Atención, el área de tránsito municipal informa cambios en la circulación del tránsito por Costanera, Paseo de los Artesanos, desde el puente, calle Lombú, hasta Carlos de Glime, tradicional esquina de Pirca. Será doble mano hasta finalizar obras en adoquinado en calle Lombú. 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

0: volvíamos de la pausa comercial para darle ritmo nuevamente a este bloque. En el comienzo, la música de Exposed, Point of No Return. 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
0: Alabama lanzaba en febrero de 1981 junto a R.C. Nashville lo que fue su primer tema número uno en la lista Billboard Top Country Albums. El álbum alcanzaba el puesto número 16 para quedarse durante más de 3 años, mucho más tiempo que cualquier otra placa de Alabama. Feel So Right produjo 3 éxitos número uno en la lista Billboard en la canción principal Love in the First Degree. Estos dos últimos también alcanzaron el top 20 del Billboard. La placa fue certificada cuádruple platino. Nos vamos a la pausa. El sonido de Alabama. Feel So Right.

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1: En Forever Hit vivimos la música a pleno. Llega el momento de la banda Frankie Goes to Hollywood. Welcome to the Pleasure Dome. 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
1: El tema Gold es un sencillo de la banda inglesa Spandau Ballet, extraído del tercer álbum de estudio True, disco editado en el año 1983. El integrante de la agrupación, Gary Kemp, escribía la letra y componía la música. La canción fue producida por la asociación de Jolley and Swain. La canción es el segundo éxito de Spandau Ballet en el Reino Unido, luego del lanzamiento anterior, alcanzando el puesto número 2 en la UK Single Chart. Nos vamos a la pausa con Spandau Ballet, Gold.
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4: Atención, el área de tránsito municipal informa cambios en la circulación del tránsito por Costanera, Paseo de los Artesanos, desde el puente Calle Lombú hasta Carlos de Glime, tradicional esquina de Pirca. 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

0: En Forever Hit, edición de fin de semana, veníamos de la pausa comercial y nos vamos despidiendo con la música de Avril Lavigne, Complicated.
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0: Mi nombre, Marcelo Alejandro León. Tu programa, Forever Hit. El contenido exclusivo de Radio Play Studio. En esta edición de fin de semana, nos vamos despidiendo.

lo hacemos con Steven Tyler, Aerosmith, Pink. Que tengas un excelente comienzo de semana. Muy pronto volvemos a estar juntos aquí en Forever Hits. Hasta la próxima.

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9: ¿Sabías que la Torre Eiffel fue propuesta en principio para Barcelona? 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Pero al Ayuntamiento barcelonés le pareció una construcción extraña y cara que no encajaría con la ciudad. 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

En el nombre del Padre, y del Hijo, y del Espíritu Santo. Amén. La paz, la caridad y la fe de parte de Dios Padre y de Jesucristo el Señor esté con cada uno de ustedes. Bienvenidas, bienvenidos a la Casa de Dios para celebrar esta Eucaristía Dominical. Le entregamos las intenciones con las que hemos venido en el corazón y también pedimos en comunidad por el eterno descanso de Juan Carlos Gutiérrez, de Delia Rodríguez, por el alma de Manuel Molina en el día de su cumpleaños y demás familiares fallecidos, ofrece Graciela, por el eterno descanso de Elba Mercedes Carranza de Sidor y Eduardo Sidor. Entregamos estas intenciones, las que están en nuestros corazones. Y nosotros con humildad nos disponemos a escuchar la palabra de Dios pidiendo perdón. Tú que ofreciste el perdón a Pedro arrepentido. Señor, ten piedad. Señor, ten piedad. Tú que prometiste el paraíso al buen ladrón. Cristo, ten piedad. Cristo, ten piedad. Tú que perdonas a todo hombre que confía en tu misericordia. Señor, ten piedad. Señor, ten piedad. Dios Todopoderoso, tenga misericordia de nosotros. Él perdone nuestros pecados y nos lleve a la vida eterna. Gloria a Dios en el cielo y en la tierra, paz a los hombres que ama el Señor. Por tu inmensa gloria te alabamos, te bendecimos, te adoramos, te glorificamos. Te damos gracias, Señor Dios, Rey Celestial, Dios Padre Todopoderoso, Señor Hijo Único Jesucristo, Señor Dios, Cordero de Dios, Hijo del Padre, tú que quitas el pecado del mundo, ten piedad de nosotros. Tú que quitas el pecado del mundo, atiende nuestras súplicas. Tú que estás sentado a la derecha del Padre, ten piedad de nosotros. Porque solo tú eres santo, solo tú, Señor, solo tú, Altísimo Jesucristo, con el Espíritu Santo, en la gloria de Dios Padre. Amén. Oremos. Dios Todopoderoso y Eterno, que con amor generoso sobrepasas los méritos y los deseos de los que te suplican, derrama sobre nosotros tu misericordia, perdonando lo que inquieta nuestra conciencia y concediéndonos aún aquello que no nos atrevemos a pedir. Por nuestro Señor Jesucristo, tu Hijo, que vive y reina contigo en la unidad del Espíritu Santo y es Dios por los siglos de los siglos. Si alguien quiere ofrecerse para leer la primera lectura.

Lectura del libro de Isaías. Voy a cantar en nombre de mi amigo el canto de mi amado a su viña. Mi amigo tenía una viña en una loma fértil. La cavó, la limpió de piedras y la plantó con cepas escogidas. Edificó una torre en medio de ella y también excavó un lagar. Él esperaba que diera uvas, pero dio frutos agrios. Y ahora, habitantes de Jerusalén y hombres de Judá, sean ustedes los jueces entre mi viña y yo. ¿Qué más se podía hacer por mi viña que yo no lo haya hecho? Si esperaba que diera uvas, ¿por qué dio frutos agrios? Y ahora les haré conocer lo que haré con mi viña. Quitaré su valla y será destruida. Derribaré su cerco y será pisoteada. La convertiré en una ruina y no será podada ni escardada. Crecerán los abrojos y los cardos y mandaré a las nubes que no derramen lluvia sobre ella. Porque la viña del Señor de los ejércitos es la casa de Israel y los hombres de Judá son su plantación predilecta. Él esperó de ellos equidad y hay efusión de sangre. Espero justicia y hay gritos de angustia. Palabra de Dios. La viña del Señor es su pueblo. Tú sacaste de Egipto una vid, expulsaste a los paganos y la plantaste. Extendió sus sarmientos hasta el mar y sus retoños hasta el río. ¿Por qué has derribado sus cercos para que puedan saquearla todos los que pasan? Los jabalíes del bosque la devastan y se la comen los animales del campo. Vuélvete, Señor de los ejércitos, observa desde el cielo y mira. Ven a visitar tu vid, la cepa que plantó tu mano, el retoño que tú hiciste vigoroso. Nunca nos apartaremos de ti. Devuélvenos la vida e invocaremos tu nombre. Restáuranos, Señor de los ejércitos, que brille tu rostro y seremos salvados.

El Señor esté con ustedes. Evangelio de nuestro Señor Jesucristo según San Mateo. Jesús dijo a los sumos sacerdotes y a los ancianos del pueblo: escuchen esta parábola. Un hombre poseía una tierra y allí plantó una viña, la cercó, cavó un lagar y construyó una torre de vigilancia. Después la arrendó a unos viñadores y se fue al extranjero. Cuando llegó el tiempo de la vendimia, envió a sus servidores para percibir los frutos. Pero los viñadores se apoderaron de ellos y a uno lo golpearon, a otro lo mataron y al tercero lo apedrearon. El propietario volvió a enviar a otros servidores en mayor número que los primeros, pero los trataron de la misma manera. Finalmente, les envió a su propio hijo, pensando: respetarán a mi hijo. Pero al verlo, los viñadores se dijeron: este es el heredero, vamos a matarlo para quedarnos con su herencia. Y apoderándose de él, lo arrojaron fuera de la viña y lo mataron. Cuando vuelva el dueño, ¿qué les parece que hará con aquellos viñadores? Le respondieron: acabará con esos miserables y arrendará la viña a otros, que le entregarán el fruto a su debido tiempo. Jesús agregó: ¿no han leído nunca en las Escrituras? La piedra que los constructores rechazaron ha llegado a ser la piedra angular. Esta es la obra del Señor, admirable a nuestros ojos. Por eso les digo que el reino de Dios les será quitado a ustedes, para ser entregado a un pueblo que le hará producir sus frutos. Los sumos sacerdotes y los fariseos, al oír estas parábolas, comprendieron que se refería a ellos. Entonces buscaron el modo de detenerlo, pero temían a la multitud, que lo consideraba un profeta. Palabra del Señor. Pueden tomar asiento. Evidentemente hoy la palabra de Dios nos presenta al centro la imagen de la viña, ¿no? Tanto en la primera lectura, también en el Salmo y en el Evangelio, la parábola de la viña, el canto de la viña de Isaías y el Salmo 79, que nos habla del pueblo de Dios como viña, que invita, pide el salmista que Dios visite su viña. Bueno, nosotros tenemos algunos viñedos aquí en la provincia de Córdoba, hay algunos por ahí dando vuelta, pero no somos una provincia, por ejemplo, como Mendoza, ¿no? Que la cultura ya de la gente allí está muy vinculada al vino, ¿no? Y a los viñedos. Pero podemos nosotros, sin tener tanto contacto con los viñedos, hacernos una idea de lo que significa una viña, ¿no? Cuando alguien plantaba una viña, esperaba un tiempo de paz. ¿Por qué? Porque para plantar un viñedo, una viña, había que dedicarle bastantes años, ¿no? Para que crezcan las plantas, para que dé fruto, ¿no? Plantar una viña es símbolo de la prosperidad y de la paz. En la tierra de Jesús, hasta el día de hoy, sigue habiendo muchos conflictos, ¿no? Entonces, plantar una viña en ese territorio es decir, vienen tiempos de paz en donde yo voy a poder disfrutar y hacer crecer esta viña y disfrutar de sus frutos. También es una planta, la vid, es una planta muy longeva, puede vivir 200, 300 años, ¿no? Entonces, no solamente uno está pensando en sí mismo, sino también en las futuras generaciones. Y entonces plantar la viña es signo de paz, también de prosperidad,
porque uno espera obtener los frutos y pensar no solamente para sí, sino también para las nuevas generaciones, ¿no? También es un plantar una viña significa tener un terreno, un lugar propio, ¿no? Tierra fértil, ¿no? Un amigo dice tenía una viña en una loma fértil, ¿no? Es símbolo también la viña de la bondad de la creación, ¿no? Es decir, tengo tierra, tengo agua, porque es importante tener agua para plantar una viña, tengo plantas, ¿no?, que me van a dar frutos, hoy que estamos celebrando San Francisco de Asís, ¿no? Es decir, comprender la belleza, la riqueza de la creación, ¿no?, los dones de Dios. Pero también plantar una viña implica mucho trabajo. Y entonces aquí es nombrado tanto Jesús como el profeta Isaías, dice este hombre, dice, cavó. Para plantar una viña hay que empezar a preparar el terreno, y no solamente cavando para poner las plantas, sino cavar significa poner el terreno en una posición que puedas regarlo, ¿no? Y entonces eso implica muchas veces desnivelar el terreno, ¿no?, y hay que trabajarlo, ¿no?, para que vos puedas regar todo el viñedo con el agua, ¿no?, que el agua vaya, podemos decir, visitando cada vid y siendo regado, ¿no? Cava. Cuando cava, uno dice limpia de piedras, trabajo de limpiar el terreno. La tierra de Jesús es una tierra bastante pedregosa, puede haber un terreno fértil, pero siempre hay que limpiarlo de piedras, ¿no? Planta cepas escogidas, dice, edifica una torre, ¿no?, en medio de ella. La torre era una torre de vigilancia, lo aclara Jesús, ¿no? Construye una torre para vigilar, ¿no? Y de hecho también Jesús dice, pone una cerca en torno a la viña, ¿no?, porque era importante cercar el viñedo, porque se metían los animales, se metían los ladrones, ¿no?, y había que vigilar el viñedo, ¿no? Y lo último que hace es construir un lagar. ¿Qué es un lagar? Nosotros viene el lago, ¿no? Tiene que ver es como una especie de construido de piedra, ¿no?, en donde se ponían los frutos, ¿no?, se tiraba ahí la uva y ahí se pisaba la uva, y estaba hecho con un desnivel a otra pileta en donde iba corriendo el jugo de uva, ¿no?, y después eso se llevaba a fermentar para hacer el vino, ¿no? Entonces, fíjense todo el laburo, ¿no? Laburo importante, ¿no? Están los dones de Dios, los dones de la creación y el trabajo humano, ¿no? Todo eso, dice la parábola y dice el profeta Isaías, lo hace Dios. Todo ese trabajo lo ha hecho Dios. Es decir, nosotros estamos llamados a reconocer la obra de Dios. Cómo Dios trabaja por nosotros. Y nos ha plantado a nosotros, podemos decir, nos ha creado a nosotros. Nos ha creado así, ilusionándose, porque cuando uno planta algo, ¿qué espera? Que eso que planta dé sus frutos, ¿no? Y entonces Dios, podemos decir, es un Dios generoso en ponerse a laburar Él, a remover los obstáculos para tener un pueblo, para tener personas que puedan dar frutos. ¿Y cuál es la esperanza de Dios? Que nosotros justamente demos frutos. Cuando uno planta un viñedo, espera uvas, ¿no? Si uno planta un manzano, espera manzanas, ¿no? Si uno planta cualquier cosa, espera los frutos, ¿no? De eso, así plante un árbol que no tenga fruto, espero la sombra de ese árbol, ¿no? Espero algo, ¿no? El verde, ¿no? El fresco, la belleza, ¿no? Siempre hay una esperanza. Y Dios es así con nosotros. ¿Qué espera Dios de nosotros? Espera que nosotros demos fruto.
Pero fíjense ustedes que el fruto que espera Dios no es otro que nosotros mismos. ¿Qué da un viñedo? Uvas, ¿no? Es su propia naturaleza la que genera uvas. Es decir, ¿qué espera Dios de nosotros? Que nosotros, desde nuestra propia naturaleza, podamos ser personas de bien y amarnos los unos a los otros. El tema es que nos podemos degenerar y podemos dar, dice el profeta Isaías, uvas agraces, uvas que no sirven. Son los frutos de la injusticia, dice el profeta. Esperaba, ¿no? Esperaba de ustedes frutos de justicia y no he obtenido más que uvas agraces. Y entonces tenemos que primero dar gracias a Dios por todo lo que hace por nosotros, ¿no? Aquí en medio de la creación, en este día domingo, en el descanso, reconocer la bondad de Dios, de todo el trabajo que Dios se toma para que nosotros podamos vivir, podamos estar aquí, los dones que continuamente recibimos de Dios, es decir, tener un corazón agradecido. ¿Y qué tengo que hacer para, podemos decir, congratular a Dios, para alegrar a Dios? Ser una persona que obre la justicia. Y la justicia no es otra cosa que dar a Dios lo que corresponde a Dios. ¿Y qué le corresponde a Dios? Toda mi vida, todo mi ser, yo se lo doy a Dios y hago obras buenas en mi vida. Toda mi vida tiene que ser un canto de alabanza a Dios. La bondad de Dios se tiene que pagar con bondad, como dice el dicho, amor con amor se paga, ¿no? Y entonces, si Dios ha manifestado tanto amor por nosotros, tantos cuidados por nosotros, tanto trabajo por nosotros, el profeta Isaías dice, algo más se podría haber hecho yo, ya nada más, lo ha hecho todo, ¿no? Y Dios nos invita a que nosotros, toda nuestra existencia, se ponga y sea como una ofrenda a Dios, haciendo obras buenas. No significa obras vistosas, ¿no? También puedo hacer pequeñas obras de bien cada día, y eso Dios lo ve, eso Dios lo tiene en cuenta. Y con eso agradamos y alegramos el corazón de Dios. La parábola de Jesús plantea otro tema, que es cómo nosotros nos paramos dentro de la viña. Cómo nosotros trabajamos dentro de la viña del Señor. Cómo nosotros trabajamos dentro del pueblo de Dios, podemos decir. La parábola está dirigida a los sumos sacerdotes, a los ancianos y a los fariseos, ¿no? Son los jefes de la comunidad. Son los jefes de la comunidad. Estos ancianos, estos sumos sacerdotes, eran aquellos que estaban llamados a conducir a la comunidad. Es decir, habían recibido puestos de autoridad dentro del pueblo de Dios. La postura adecuada para trabajar en el pueblo de Dios no es otra que la de ser personas que alquilamos, arrendatarios. No somos dueños del pueblo de Dios. Somos administradores, somos trabajadores, viñedo, somos viñadores, pero no somos los dueños. Hay un solo dueño. ¿Quién es el dueño? Dios, ¿no? El tema es que nosotros muchas veces podemos correr el riesgo de estos sumos sacerdotes, ancianos, fariseos, adueñarnos de las cosas de Dios. Es decir, gestionar la vida propia y la vida de los demás como si yo fuese dueño absoluto. La palabra absoluto tiene que ver con suelto, es decir, sin ningún legame, sin ninguna unión con nadie. La gestiono como a mí me parece y según mis propios criterios. Y eso es el error que cometió el pueblo, las autoridades del tiempo de Jesús. Se adueñaron de la vid, incluso terminaron matando al hijo,
hay que estar atentos allí, ¿no? Al hijo del dueño, que es justamente Jesucristo, ¿no? Terminan matándolo. Es matar al hijo. También nosotros podemos matar al hijo, porque quien mata el ser hijo propio se desliga de Dios como padre. Y entonces yo vivo como un padre, como si yo fuese el dueño de todo, como si fuese Dios. Entonces el modo de gestionar mi vida, mi familia, mi trabajo, mi misión en la comunidad, lo que sea que yo realice dentro del pueblo de Dios, tiene que ser siempre como hijo, es decir, ligado al Padre Dios, unido al Padre Dios. Y entonces uno tiene que hacerse preguntas: ¿estoy trabajando bien? ¿Me he adueñado de lo que es de Dios? ¿Escucho a Dios cuando gestiono mi familia, cuando gestiono mi economía, cuando trabajo en esta empresa, en este servicio que ofrezco? ¿Estoy escuchando a Dios cuando me relaciono con los demás? ¿Cómo gestiono mi vida? ¿Soy dueño o soy un servidor de Dios a quien debo darle los frutos, ¿no? Por eso hoy pidámosle al Señor estas tres cosas. Primero, agradecerle a Dios todo el cuidado y el trabajo, ¿no?, que Él se emprende por nosotros. Lo segundo es darle frutos, que toda nuestra vida sea una ofrenda a Dios. Y lo tercero, vigilar de no adueñarnos de la obra de Dios, que nosotros podamos ser siempre hijos, es decir, dependientes del Padre. Y eso lo hacemos teniendo a Jesús en nuestra vida, ¿no? Jesús dice: separados de mí, nada pueden hacer. Unidos a Cristo es que nosotros siempre estamos unidos al Padre Dios. Pidámosle entonces al Señor estas tres gracias: el agradecimiento, la ofrenda de toda nuestra vida y siempre estar a la escucha de la obra de Dios, de lo que Dios quiere para que podamos gestionar nuestra vida. Que así sea.

Vamos a ponernos de pie para renovar nuestra fe en Dios diciendo juntos: Creo en Dios, Padre Todopoderoso, Creador del cielo y de la tierra. Creo en Jesucristo, su único Hijo, nuestro Señor, que fue concebido por obra y gracia del Espíritu Santo. Nació de Santa María Virgen. Padeció bajo el poder de Poncio Pilato. Fue crucificado, muerto y sepultado. Descendió a los infiernos. Al tercer día resucitó de entre los muertos. Subió a los cielos. Está sentado a la derecha de Dios Padre Todopoderoso. Desde allí ha de venir a juzgar a los vivos y a los muertos. Creo en el Espíritu Santo, la Santa Iglesia Católica, la comunión de los santos, el perdón de los pecados, la resurrección de la carne y la vida eterna. Amén. Le presentamos al Señor nuestra súplica. A cada invocación respondemos: Restáuranos, Señor, y seremos salvados. Restáuranos, Señor, y seremos salvados. Para que todos los que en la iglesia cuidan la viña del Señor experimenten la alegría de su misión, oremos: Restáuranos, Señor, y seremos salvados. Para que todos los sectores sociales trabajen con generosidad para el bien común, oremos: Restáuranos, Señor, y seremos salvados. Para que los que sufren necesidades sean aliviados por nuestras buenas obras, oremos: Restáuranos, Señor, y seremos salvados. Para que nuestra comunidad produzca abundantes frutos de fe, esperanza y caridad, oremos: Restáuranos, Señor, y seremos salvados. Todas estas intenciones, Señor, las que traemos en nuestros corazones, te las presentamos a ti, que vives y reinas por los siglos de los siglos. Tomamos asiento y presentamos los dones del pan y del vino.

Recen, hermanas y hermanos, para que este sacrificio, que es mío y es de ustedes, sea agradable a Dios Padre Todopoderoso. Recibe, Señor, la oblación instituida por ti y por estos sagrados misterios que celebramos, danos la gracia de tu redención. Por Jesucristo nuestro Señor, el Señor esté con ustedes. Levantemos el corazón. Demos gracias al Señor nuestro Dios. En verdad es justo y necesario, es nuestro deber y salvación darte gracias, Señor Padre Santo, Dios Todopoderoso y Eterno. Tú nos concedes lo que más conviene en cada momento y diriges sabiamente a tu Iglesia, asistiéndola siempre con la fuerza del Espíritu Santo, para que con un corazón siempre dócil a tu voluntad, no abandone la plegaria en las dificultades ni la acción de gracias en las alegrías, por Cristo Señor nuestro. Por eso, unidos a los ángeles, te alabamos cantando con alegría. Santo, santo, santo.

nombre del Señor. Santo eres en verdad, Señor, fuente de toda santidad. Aquellos que puedan, nos ponemos de rodillas. Por eso te pedimos que santifiques estos dones con la efusión de tu Espíritu, de manera que se conviertan para nosotros en el cuerpo y la sangre de Jesucristo nuestro Señor. Él mismo, cuando iba a ser entregado a su pasión voluntariamente aceptada, tomó pan, dándote gracias, lo partió y lo dio a sus discípulos diciendo: tomen y coman todos de él, porque esto es mi cuerpo que será entregado por ustedes.

Del mismo modo, acabada la cena, tomó el cáliz y dándote gracias de nuevo, lo pasó a sus discípulos diciendo: Tomen y beban todos de él, porque este es el cáliz de mi sangre, sangre de la alianza nueva y eterna, que será derramada por ustedes y por muchos para el perdón de los pecados. Hagan esto en conmemoración mía.

Este es el sacramento de nuestra fe. Así, Padre, al celebrar ahora el memorial de la muerte y resurrección de tu Hijo, te ofrecemos el pan de vida y el cáliz de salvación, y te damos gracias porque nos haces dignos de servirte en tu presencia. Te pedimos humildemente que el Espíritu Santo congregue en la unidad a cuantos participamos del cuerpo y la sangre de Cristo. Acuérdate, Señor, de tu Iglesia extendida por toda la tierra y reunida aquí en el domingo, día en que Cristo ha vencido la muerte y nos ha comunicado la vida eterna, y con el Papa León, con nuestro Obispo Adolfo, con Sergio y todos los pastores que cuidan de tu pueblo, llévala a su perfección por el amor. Acuérdate también de nuestros hermanos que se durmieron en la esperanza de la resurrección, de modo especial por los difuntos por los que ofrecemos esta misa, y de todos los que han muerto en tu misericordia, admítelos a contemplar la luz de tu rostro. Ten misericordia de todos nosotros, y así con María, la Virgen Madre de Dios, su esposo San José, los apóstoles, San Francisco de Asís, y cuantos vivieron en tu amistad a través de los tiempos, merezcamos por tu Hijo Jesucristo compartir la vida eterna y cantar tus alabanzas. Por Cristo, con Él y en Él, a ti Dios Padre omnipotente, en la unidad del Espíritu Santo, todo honor y toda gloria por los siglos de los siglos. Unidos como hermanos, nos ponemos en las manos de Dios nuestro Padre, diciendo juntos: Padre nuestro, que estás en el cielo, santificado sea tu nombre, venga a nosotros tu reino, hágase tu voluntad en la tierra como en el cielo. Danos hoy nuestro pan de cada día, perdona nuestras ofensas, como también nosotros perdonamos a los que nos ofenden, no nos dejes caer en la tentación y líbranos del mal. Líbranos, Señor, de todos los males y concédenos la paz en nuestros días, para que, ayudados por tu misericordia, vivamos siempre libres de pecado y protegidos de toda perturbación, mientras esperamos la gloriosa venida de nuestro Salvador Jesucristo. Señor Jesucristo, que dijiste a tus apóstoles: la paz les dejo, mi paz les doy, no tengas en cuenta nuestros pecados, sino la fe de tu Iglesia, y conforme a tu palabra, concédele la paz y la unidad. Tú que vives y reinas por los siglos de los siglos, la paz del Señor esté con ustedes. Líbranos, Señor, de todos los males y concédenos la paz en nuestros días, para que, ayudados por tu misericordia, vivamos siempre libres de pecado y protegidos de toda perturbación, mientras esperamos la gloriosa venida de nuestro Salvador Jesucristo. Señor Jesucristo, que dijiste a tus apóstoles:

Cordero de Dios, que quitas el pecado del mundo, ten piedad de nosotros. Cordero de Dios, que quitas el pecado del mundo, danos la paz. Hermanas, hermanos, aquí está Jesús, el Cordero de Dios, que quita el pecado del mundo. Felices nosotros que hemos sido invitados a recibir al Señor. Señor, no soy digno de que entres en mi casa, pero una palabra tuya bastará para sanar.

Oremos. Padre Todopoderoso, sácianos con el sacramento del cuerpo y de la sangre de tu Hijo, para que nos transformemos en aquello que hemos recibido. Por Jesucristo nuestro Señor. Simplemente hacerles la invitación, aquí están Zulma y Edgardo, levanten la mano, Zulma y Edgardo allí, muy bien. Ellos invitan a su casa en los días jueves a las 16 horas, trayendo intenciones a rezar el rosario. La casa se encuentra en la Costanera número 45 y dice Dios nos bendiga, o sea, bendice a todos, ¿no? Están invitados entonces a la casa de Zulma y Edgardo para rezar el Santo Rosario los jueves a las 16 horas, ¿no? Ya hay un grupito de personas que se reúnen allí, así que una linda, linda iniciativa en torno a la oración del Rosario. Y después pueden ir girando también, yendo a visitar otras casas, ¿sí? Les doy la bendición, pero antes de la bendición les invito a quedarse luego de la misa. Hay muchas personas aquí que han venido a la presentación de los coros, ¿no? Coros, ¿cómo se dice? ¿Los coros? Coros, son coro municipal, pero también han venido de afuera. ¿Cómo? ¿Y de Río Cuarto? ¿De Alpacorral? ¿Y no hay uno de Córdoba también? ¿Gente de Córdoba también o no? Violines de Córdoba, eso no es un coro, pero son violinistas. Así que tenemos dos coros y un grupo de violinistas. Muy bien. ¿Nombres tienen estos municipales de Río Cuarto? ¿Cómo se llama? Municipal. Muy bien, muy bien. Así que les invitamos a quedarse para la presentación ahora inmediatamente luego de la misa. El Señor esté con ustedes. Descienda sobre ustedes por intercesión de nuestra Madre, la Virgen del Tránsito, la bendición de Dios, que es Padre, Hijo y Espíritu Santo. Amén. Hermanas, hermanos, hemos compartido la Eucaristía. Vayamos en paz. Que tengan un lindo domingo. Le cantamos a la Virgen. Mientras

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3: El 4 de octubre, fechas especiales como el Día Mundial de los Animales y el lanzamiento del Sputnik 1. 1582. Entra en vigor el calendario gregoriano en varios países católicos por orden del Papa Gregorio XIII. En el año 1883, inicia su primer viaje, el legendario tren Orient Express, desde París hacia Estambul. 1965. El Papa de la Iglesia Católica, Pablo VI, realiza una visita a las Naciones Unidas. 1970. Muere la cantante estadounidense de rock y blues, Janis Joplin. 2009. Fallece la icónica cantante argentina, Mercedes Sosa. 2011. En Estados Unidos, sale a la venta el iPhone 4S, un día antes de la muerte de Steve Jobs. 2021. En Tijuana, México, vuelve a ocurrir una tormenta después de 24 años. Y por último, nace Chris Lowe, tecladista británico, de la banda Pet Shop Boys, y Silvina Garré, cantautora argentina.
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¿Qué tal, amigos y amigas? El gusto de saludarlos en este domingo 4 de octubre del 2026. Llegamos nosotros para hacer tu compañía hasta la hora 13 y algunos minutitos. Vamos a estar en el aire entonces aquí compartiendo con todos ustedes lo que sería parte de la mañana y el mediodía también de este domingo, que se presenta despejado por aquí por Alpacorral, pero con rotación de viento del sector norte, por lo que se torna un poquito molesto por ahí estar al aire libre, sobre todo en la costanera, donde vuelan todos esos capullitos de la flor de los sauces y todo, que bueno, se tornan molesto. Y más si hay gente que está propensa a una alergia por ahí, ni le cuento. Pero está para estar en casa, ¿no? Tranqui por ahí. No digo para estar haciendo algo al aire libre, bueno, el que quiere estar lo estará, ¿no? Pero no está muy agradable. De hecho, la temperatura actual es de 18 grados, cielo despejado, viento del norte a 26 kilómetros la hora tiene ráfagas, ¿no? Y se va incrementando. La humedad relativa en el ambiente es del 47%, la presión atmosférica es de 1012, decimal 5 hectopascales, la visibilidad es normal. Bueno, y para hoy estaba pronosticado por la mañana, por la tarde y por la noche chaparrones, cosa que por aquí no ha ocurrido, ¿no? Veremos si a la tarde, por ahí en una de esas se da, de que tengamos por ahí lluvia o alguna tormenta, ¿no? Hay algunas nubes por ahí a lo lejos que hacen prever que a lo mejor vamos a tener algún chaparrón a la tarde, ¿no? La máxima andaría rondando los 20 grados hoy, ¿eh? Así que bueno, esa es la jornada que tenemos por aquí por Alpacorral. Para mañana lunes se anuncia temperatura mínima de 8 grados, máxima de 14. Por la madrugada, por la mañana chaparrones, con una probabilidad baja de un 10 a un 40%. Por la tarde mayormente nublado, al igual que por la noche. Para el día martes, mínima de 8, máxima de 13, mayormente nublado. Para el miércoles, mínima de 9, máxima de 20, nublado. Por la madrugada mañana, por la tarde noche, chaparrones. Para el jueves, mínima de 10, máxima de 18, nublado. Por la mañana, por la tarde noche, mayormente nublado. Para el viernes, mínima de 13, máxima de 15, nublado. Para el sábado, mínima de 11 y máxima de 15 grados también, Eso es lo que tenemos entonces para lo que va a ser la semana, ¿no? Es un estimativo. ¿Sábado qué sería? Sería sábado 10. Bueno, el día domingo 11 se realiza la jineteada aquí en Alpacorral, ¿no? El programa de jineteada de folclore. Vamos a ver mañana, ya cuando se extienda el programa, vamos a ir chequeando cómo está, cómo va a estar ese domingo, ¿no? Pero bueno, es así el clima, ¿no? No hay mucho icono de lluvia, baja considerablemente la humedad relativa en el ambiente, ¿no? Producto del viento y todo lo demás, baja considerablemente, ¿no? Si bien ha llovido estos días, pero ya la humedad se volatiliza ahí cerca, enseguida nomás, ¿Qué más tengo por aquí? Bueno, así damos comienzo con Amar Azul, la tradicional, la agrupación Amar Azul, que ya tiene sus cuantos años, ¿no? Haciendo un clásico tuyo siempre. Ahí estábamos dando comienzo a este Música y Palabra del día de hoy. Vamos a ver y vamos a chusmear un poquito a ver qué títulos tenemos por aquí para compartir con ustedes. Bueno, hay mucho, ¿no? Las noticias policiales están a la orden del día, ¿no? Un deterioro sin pausa, dice uno de los títulos. Las metalúrgicas de Córdoba no hacen pie, cayeron fuerte en el mes de agosto. Y la droga que anda al orden del día. Narcomenudeo, padre, hijos y un amigo, por si fuera poco, terminaron detenidos por vender droga en barrio Alberdi, en Río Cuarto. ¿Qué más tengo por aquí? Bueno, en lo deportivo, Franco Colapinto terminó 13º en un caótico Gran Premio de Bahrein en el autódromo ahí de Sepang. Y terminó enojado Franco Colapinto, ¿no? Enojado por la estrategia de Alpine. En lo que respecta a los países vecinos, hablamos de Brasil, domingo clave. En un país muy polarizado, los brasileños se eligen hoy entre Lula y Flávio Bolsonaro. Una última encuesta daba cuenta de una ajustada diferencia de 4 puntos en favor de Lula. Todo indica que habrá balotaje. En lo que respecta a la provincia, Martín Yallor, el gobernador de Córdoba, se despega de Milei y mira de reojo a la oposición. El gobernador no viajó a París para mantener su estrategia de diferenciación con las políticas de ajuste de la Casa Rosada, pero sin ir al choque. El arco opositor cruje internamente y se demora su armado para la batalla final del 2027. Ahí está también la noticia. Si los remitimos a lo deportivo, bueno, no podemos hacer un balance ni nada por el estilo, porque ya sabemos el potencial que tenemos en cuanto a selección, en cuanto a jugadores, ¿no? La selección
le hizo precio a Burkina Faso anoche y le ganó 7-0, lo aplastó literalmente, ¿no? En este segundo amistoso. La selección fue contundente desde el comienzo y se impuso con goles de Lautaro Martínez, Gianluca Prestiani, Nico Paz, Julián Álvarez, Franco Mastantuono y Giuliano Simeone. El conjunto africano llegó al país apenas horas antes del encuentro y ya se fueron. Hoy a las 5 de la mañana se iban de nuevo, ¿no? Así que bueno, mirá vos, ¿eh? Bueno, mala organización de Burkina Faso, no de la AFA, digo, porque eso quedó a cargo de ellos. Viajar, tuvieron un problema con el charter en Marruecos, así que se atrasaron y demasiado rindieron, ¿no? O sea, aguantaron el partido como pudieron, ¿no? Pues imagínate vos, tremendos viajes y después venir, no descansar prácticamente nada e irse a la cancha a jugar, ¿no? Pero bueno, es así, así estamos, ¿no? Y esto en un futuro se va a tornar normal, así. Llegar, jugar y salir para otro lado porque tienen otras cuestiones que hacer, otros partidos también. Ellos están jugando la Copa del país de ellos, la Copa Africana, o la clasificación para la Copa de África, ¿no? Entonces, algunos jugadores de los titulares que tienen no vinieron. Vinieron un sub-23, tuvieron que poner jugadores de emergencia porque el charter se averió y quedó ahí en Casablanca, en Marruecos, ¿no? Así que eso es lo que tenemos distendidos un poquito. Hoy es domingo, entonces hay que estar un poco más distendido, alejarse un poco de la rutina que tenemos en la semana, de tanto de cuestiones que tenemos por ahí, ¿no? Que, bueno, noticias que no son gratas, que la política, que esto, que aquello. Entonces, vamos tranquilos. A ver, ¿qué tenía por aquí? Yo tenía algo de información local por aquí, ya lo voy a buscar. A ver, por aquí. A ver, déjeme ver. Tenía que buscarlo por el otro lado. Bueno, sí, ahí está. Ahora sí. Aquí está, sí señor. A ver. Tenía. Ah, claro, sí sé. Esto es interesante. Mira, volvemos nuevamente para seguir sumando para los recursos de la institución. Gran venta de pollos asados con ensalada rusa. Esto va a ser el sábado 10 de octubre, entonces, ¿eh? 30.000 pesos sale. Y esa beneficio de la gente de bomberos voluntarios de aquí de Alpacorral. Se retiran a partir de las 13 horas en la sede de la institución, en el acceso sur de Alpacorral. Seguimos trabajando y sumando recursos para nuestro cuartel, para estar cada día mejor preparados al servicio de nuestra comunidad. Sumate y colabora, tu aporte también es parte de nuestra tarea, ¿eh? Así que ahí está, gran venta de pollos asados con ensalada rusa. Esto va a ser el sábado 10 de octubre, 30.000 pesitos. Nada más, y lo organiza ahí la gente de bomberos voluntarios. Se retiran a partir de las 13 horas en la sede de la institución. Muy bien, dicho esto, vamos a continuar nosotros con más música por aquí, presentando algo de lo nuevo que va apareciendo también por ahí. Está lo nuevo de Juan Carlos Baglietto, mirá. Así que lo vamos a escuchar. Lo nuevo de Juan Carlos Baglietto se llama Cuando Nadie Me Ve. Ahí junto a Lito Vitale, su eterno compañero, ¿eh? Baglietto Vitale haciendo Cuando Nadie Me Ve.

Así estábamos compartiendo la música que nos traía Juan Carlos Baglietto y Lito Vitale haciendo Cuando Nadie Me Ve aquí en Música y Palabras. Entonces, cuando es la hora 11:46 minutos en este momento. Bueno, la noticia que está por ahí en los medios de Río Cuarto reflejada. Buscan a un joven de 29 años que falta de su domicilio desde el viernes. La policía activó un protocolo de búsqueda para dar con el paradero de Jorge Fernando Sosa. Solicitan que cualquier información sea comunicada al 911 en la comisaría más cercana. La policía de Córdoba activó un protocolo de búsqueda para dar con el paradero de Jorge Fernando Sosa, de 29 años, quien se encuentra ausente de su domicilio desde el viernes por la mañana. Según la información difundida por las autoridades, Sosa mide aproximadamente 1,70 m, es de contextura delgada y tiene ojos marrones. Al momento de ser visto por última vez, vestía una campera larga de color rojo y un pantalón jogging azul. Ante cualquier información que pueda contribuir a establecer su paradero, se solicita comunicarse con el 911 o acercarse a la comisaría más cercana. Las actuaciones judiciales fueron iniciadas en la unidad judicial número 2 con intervención de la Fiscalía de Instrucción de Tercer Turno en Río Cuarto. Bueno, ahí está también la noticia entonces. ¿Qué más tengo por aquí? Bueno, mira, esto está bueno, ¿no? Una misión de fe, se titula el informe. Una peregrinación a caballo llevó imágenes de la Virgen de San Nicolás al sur cordobés. La travesía unió San Nicolás con Córdoba y La Pampa para llevar imágenes de la Virgen a Huinca Renancó, Villa Guidobro e Ingeniero Luigi, en La Pampa, ¿no? Una travesía a caballo de más de 500 kilómetros unió el santuario de Nuestra Señora del Rosario de San Nicolás con distintas localidades del sur de la provincia de Córdoba, La Pampa. La peregrinación tuvo como objetivo trasladar imágenes de la Virgen para ser entregadas a comunidades de la región. La peregrinación comenzó el 26 de septiembre desde San Nicolás. Tuvo entre sus protagonistas a vecinos de Ingeniero Luigi, Huinca Renancó, Realicó y Villa Guidobro, quienes emprendieron el regreso a caballo junto con las imágenes religiosas. En total, fueron 3 las imágenes de la Virgen de San Nicolás trasladadas durante la travesía. Una de ellas tiene como destino la comunidad de Huinca Renancó, otra será recibida en Villa Guidobro y la tercera llegará a Ingeniero Luigi en la provincia de La Pampa. Bueno, y ahí está la foto de los paisanos. Qué bonito, ¿no? Realmente muy bonitas las imágenes de la Virgen, ¿no? Son 3 ahí. Ahí está, ¿no? Bueno, la cabalgata se realizó obviamente por caminos rurales. El recorrido demandó varios días de cabalgata y una importante organización logística. Los jinetes avanzaron por caminos rurales y en algunos sectores debieron utilizar las banquinas debido a las condiciones del terreno y la presencia de agua en los caminos. La travesía también estuvo marcada por el acompañamiento de vecinos que se acercaron durante el recorrido para saludar a los peregrinos y tener contacto con las imágenes religiosas. La combinación entre la devoción por la Virgen y las tradiciones vinculadas al caballo convirtió el viaje en una experiencia comunitaria que fue sumando muestras de fe a medida que avanzaba. Y ahí está la foto de los paisanos en la banquina también, con la imagen, con las imágenes de la Virgen, de la Virgencita. También, bueno, los caballos y todo eso, ¿no? Ayer llegaron a Huinca Renancó, donde fueron recibidos por integrantes de la comunidad local. Pasado el mediodía, la llegada significó una de las paradas del recorrido antes de continuar con el destino de las imágenes hacia las localidades donde serán recibidas por sus respectivas parroquias. La peregrinación reunió así dos expresiones profundamente vinculadas a la identidad de la región, la fe y la tradición gaucha, en un recorrido que atravesó cientos de kilómetros a caballo para acercar las imágenes de la Virgen de San Nicolás a nuevas comunidades. Qué lindo realmente, bueno, y cuánto sacrificio también de la gente, ¿no? De los paisanos ahí. No es fácil, ¿no? Son muchos kilómetros. ¿Qué más tengo por aquí? A ver. Bueno, en su momento, esto no sé tanto, se juntaron, mirá vos, Cheyenne por un lado y Marco Antonio Solís, e hicieron este tema musical que lo vamos a compartir con todos ustedes a continuación. Salió bárbaro. Esto no es IA ni nada, pero esto lo se juntaron nada más. Dos voces famosas, ¿no? Por un lado Cheyenne y por el otro lado Marco Antonio Solís.

0: Así pasaba la música entonces de Marco Antonio Solís y Chayanne haciendo Déjame ser tú siempre, algo así, ¿no? Himno al amor, dice por ahí, también, Así que bueno, ahí está el temita musical entonces. ¿Qué más tengo por aquí? Bueno, vamos a ver, en el ámbito deportivo, sí señor. Ustedes saben que se está disputando la fecha número 11 del torneo Clausura 2026, que se puso en marcha el día viernes con 13 encuentros. La victoria de Instituto de Visitante ante Independiente de Avellaneda por 4-1. Lo hizo bailar cuarteta Instituto de Independiente. Pobre Independiente, ¿no? Los jugadores no tienen la culpa, la organización, los dirigentes son los que van en detrimento de la institución, ¿no? Boca, por su parte, en la Bombonera le ganó 3-0 a Unión. Y en Mendoza, Independiente Rivadavia y Gimnasia de la Plata empataron 1-1. Ayer, otro que se hunde, Bueno, acá se equivocaron, que me disculpe la gente, ojalá hubiese sido así, ¿no? Ojalá hubiese sido, que me disculpe la gente de Teis Sport, que son sábelo todo y son profesionales del deporte, pero acá se equivocaron de cabo a rabo, porque le pusieron Defensa y Justicia 0, San Lorenzo 3, cuando en realidad el que ganó fue San Lorenzo, Defensa y Justicia de local, le ganó, lo bailó a San Lorenzo, le ganó 3-0 ayer, con hinchada de los 12 equipos, Pero acá se equivocó la gente de Teis Sport. Le puso San Lorenzo 3, Defensa y Justicia 0. No, nada que ver. Ojalá hubiese ganado 3-0 San Lorenzo. Otro que se hunde, otro grande que se hunde también, ¿no? Jugaron ahí en la cancha del Halcón de Varela y le ganó este buen equipo que es Defensa y Justicia, el equipo dirigido por Bacari. Le ganó 3-0 a San Lorenzo, ¿no? Entonces, si usted lo ve, abre el portal de Teis Sport, busca el torneo clausura, va a ver el resultado, va a ver que no le estoy mintiendo. Acá pusieron zona A, San Lorenzo 3 de visitante y Defensa y Justicia 0, pero nada que ver. Y en el otro encuentro que jugaban paralelamente, Barraca Central le ganó finalmente a Atlético Tucumán 3-2. Bueno, este Barraca Central, que bueno, es un rival, sería un rival de Estudiante Río Cuarto en el descenso, ¿no? Así que bueno, ahí está. Y en el otro encuentro que jugaron, Newell's en el Parque Independencia empató con Lanús 0-0. Hoy van a jugar a las 14:45 Huracán Aldo Civi. A las 17 el clásico cordobés. Talleres Belgrano, Belgrano Talleres en el Kempes. Una buena opción para ver fútbol. A las 19:15 Argentino Junior Tigre. Y a las 21:30 lo que toca más de cerca, que Estudiantes de Río Cuarto recibe a Racing Club de Avellaneda. Mañana lunes a las 16:45 Deportivo Riestra Central Córdoba, a las 19 Estudiantes de La Plata, Gimnasia y Esgrima de Mendoza. No es el clásico de La Plata, este es Gimnasia de Mendoza. A las 19 Vélez Platense y a las 21:15 Banfield Rosario Central van a cerrar la fecha, porque el partido que debe jugar Sarmiento de Junín contra River pasa para el miércoles 14 a la hora 19. Así que queda como un asterisco ahí. Ese es el programa completo entonces de la fecha número 11. Bueno, si nos remetimos a las posiciones, por ahora, porque faltan jugarse partidos, Instituto, que ya le ganó a Independiente, es el único puntero en la zona A con 25. Y claro, acá tendría que aparecer Defensa y Justicia con 21 puntos, como segundo, pero Teis Sport tampoco lo puso. Se ve que el tipo que puso ahí, que estaba escribiendo, poniendo todo esto, es fanático de San Lorenzo, porque Le quitó los goles a Defensa y Justicia, se los puso a San Lorenzo, ni siquiera le sumó los puntos a Defensa y Justicia. Pero acá, si hablamos hasta que juegue Vélez, el segundo es Defensa y Justicia con 21. Después viene Boca y Vélez con 20. Pero con la salvedad de que Vélez tiene que jugar. Si Vélez gana, queda como único escolta de Instituto con 23. Ahí se aclara el panorama. Después, más abajo, ha quedado Gimnasia de Mendoza, que empató con 17. Independiente, que perdió también con 17. Lanús, que empató con 16, al igual que Newell's, que también empató, son los 8 que están entrando al reducido final. Después queda ya más lejos con 13, Unión, en el puesto 9. Son las posiciones más interesantes. Ahí donde clasifican los equipos. En la otra zona, la zona B, el puntero es Argentino Junior con 18. Claro que tiene que jugar. Segundo también está Rosario Central con 18, también tiene que jugar. Y tercero quedó Independiente Mendoza con 18, que ya jugó en su partido, ¿no? Al igual que Gimnasia de La Plata, que tiene también 18, pero está cuarto por diferencia de gol. Estos equipos hasta ahora, Argentino, Rosario Central, Independiente de Mendoza y Gimnasia de La Plata, todos tienen 18, ¿no? Pero se van escalonando de acuerdo a los goles a favor que tienen, ¿no? Entonces, Argentino Junior tiene la misma cantidad de puntos, pero tiene más goles a favor. Tiene 13 goles a favor contra 11 de Rosario Central, Independiente de Mendoza tiene 15 goles a favor, pero tiene goles en contra. Tiene 14 goles en contra, contra los 9 de Argentino Junior y 8 de Rosario Central. Mira, ahí va variando, ¿no? Gimnasia de La Plata también tiene 18, pero tiene 16 goles a favor y 16 goles en contra. Por eso queda en el cuarto lugar. Después aparece Belgrano con 16, que tiene que jugar el clásico hoy. Tiene 16. Huracán aparece sexto con 16 también. Séptimo, Sarmiento de Junín, que tiene el partido pendiente con River, también con 16. Y octavo aparece River, propiamente dicho, con 13, un poquito más lejos, ¿no? Con el partido pendiente también. Después Atlético Tucumán, que ya jugó y perdió, tiene 13. Después más abajo aparece Tigre y todo esto, ¿no? Y en esta zona, la zona B, el último allá al fondo de la tabla es Estudiantes de Río Cuarto, con 6. Y ahí nomás está el rival que va a enfrentar esta noche, Estudiantes de Río Cuarto, que es Racing con 8. Bien, dicho esto, nos vamos a ir a los comerciales de la hora 12. Y ya regresamos con mucho más música y palabras aquí en 88.9 FM al Pacorral.
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6: El 4 de octubre, fechas especiales como el Día Mundial de los Animales y el lanzamiento del Sputnik 1. 1582. Entra en vigor el calendario gregoriano en varios países católicos por orden del Papa Gregorio XIII. En el año 1883, inicia su primer viaje, el legendario tren Orient Express, desde París hacia Estambul. 1965. El Papa de la Iglesia Católica, Pablo VI, realiza una visita a las Naciones Unidas. 1970. Muere la cantante estadounidense de rock y blues, Janis Joplin. 2009. Fallece la icónica cantante argentina, Mercedes Sosa. 2011. En Estados Unidos, sale a la venta el iPhone 4S, un día antes de la muerte de Steve Jobs. 2021. En Tijuana, México, vuelve a ocurrir una tormenta después de 24 años. Y por último, nace Chris Lowe, tecladista británico, de la banda Pet Shop Boys, y Silvina Garré, cantautora argentina.
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1: Es la hora 12, 15 minutos. Ahí estábamos escuchando a Alan Walker haciendo el tema La Ladrona Remix, Entonces, tema que compartíamos con todos ustedes aquí en Música y Palabras. Bueno, se complica el tema del transporte también, El transporte interurbano. Ahorita anunció asambleas para el lunes, es decir, para mañana, y no descarta un paro en el transporte. El gremio del transporte automotor convocó asambleas en todas las empresas a partir del lunes 5 de octubre y advirtió que si no hay respuestas salariales concretas, el conflicto podría escalar hasta un paro en el sistema interurbano provincial y urbano del interior de la provincia de Córdoba. La Asociación Obrera de la Industria del Transporte Automotor, AOITA, anunció la realización de asambleas en todas las empresas del sector desde las primeras horas del lunes 5 de octubre. La medida abarca tanto el transporte interurbano provincial como el servicio urbano del interior de Córdoba y fue resuelta por la Comisión Directiva junto con el Plenario General de Delegados. Según informó el gremio, la decisión se tomó ante el fracaso de la negociación paritaria y la falta de propuestas del sector empresario para recomponer los salarios de los trabajadores. Desde AOITA responsabilizaron directamente a las empresas por la ausencia de avances concretos en las conversaciones. El sindicato también reclamó la intervención urgente del gobierno de Córdoba para destrabar el conflicto y evitar que la situación siga perjudicando tanto a los trabajadores como a los usuarios del transporte. Sin esa mediación, advirtieron, las medidas de fuerza podrían profundizarse y derivar en un paro que afecte a todo el sistema. A pesar de la escalada en el tono del reclamo, AOITA aclaró que mantiene abierta la instancia de diálogo y que su disposición a negociar continúa vigente. Para el gremio, el paso necesario para evitar una medida de mayor alcance es que el sector empresario presente una propuesta concreta de recomposición salarial. Por el momento, las asambleas del lunes constituyen la primera acción anunciada mientras la negociación entre las partes sigue su curso. Continuamos nosotros por aquí con más música. Sí, señor. Llega lo nuevo de Dale que va. Frente a frente se titula y suena así de esta manera.

0: Bien, entonces, ahí estaba. Es un avance de lo que es lo nuevo de Dale que va entonces, ¿eh? Vamos a escuchar a Heredero. Heredero es un cantante colombiano, ¿eh? De origen colombiano, que también ha sacado algunos temas musicales por ahí también. En este caso es el nuevo, lo nuevo de Heredero se llama Soltera. Así se llama, Soltera. Sí, señor. Y este sí está completo. Heredero, entonces, con el tema que lleva por nombre Soltera.
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Así estábamos escuchando a Heredero entonces, haciendo el tema titulado Soltera, cuando es la hora 12.22 minutos. Bueno, ahí está también, letras que saca Heredero entonces, ¿eh? Bueno, aunque se ha hecho conocido con algunos otros temas también, por ahí dos o tres temas más que han aparecido en estos tiempos pasados, ¿no? ¿Qué más tengo? En el ámbito deportivo, bueno, decíamos recién y repasábamos la fecha de la primera división del fútbol argentino. Estudiantes de Río Cuarto enfrenta a Racing de Avellaneda. Los cortes de tránsito van a comenzar a la hora 19. El partido correspondiente a la fecha número 11, la zona B del clausura, arranca a las 21:30 horas en el Estadio Antonio Candini, ciudad de Río Cuarto. Esta noche, desde las 21:30, Estudiantes de Río Cuarto recibe a Racing Club de Avellaneda, uno de los cinco grandes del fútbol argentino. El encuentro correspondiente a la fecha 11 de la zona B del clausura se va a disputar en el Estadio Ciudad de Río Cuarto Antonio Candini. Según informaron oficialmente desde el gobierno local, los cortes de tránsito comenzarán a la hora 19. Los mismos están dispuestos para las siguientes arterias: Puente Obregón Cano, a la altura de la bajada del casino; Pedro Sani, esquina Avenida España; Pedro Sani, esquina General Paz Norte; sobre Monte Norte, esquina Granaderos; sobre Monte Norte, esquina Presidente Arturo Illia; Granaderos, esquina Avenida España; Capitán Manuel Giachino, esquina Mariano López Cobos. Ahí está entonces. Bueno, y está el presente futbolístico del León, que ya sabemos más o menos cómo es, y probable 11 titular. Estudiantes ocupa el último lugar de la zona B con 6 puntos y atraviesa una racha de 9 partidos sin ganar en el clausura. A eso se suma una tabla anual y de promedios que no da respiro. Cada fecha que queda es literalmente una final, pero un equipo no se mide solo por lo que marque el cuadro. El León viene de dos salidas consecutivas a la capital cordobesa con Instituto y Belgrano, y en ambas regresó sin nada. En la última cayó 2-1 ante el Pirata en un partido de puertas que puertas adentro sienten que debieron llevarse algo, ¿no? Rubén Darío Yagi Forestero no resigna su convicción. El técnico insiste en sostener la identidad futbolística del equipo más allá de los resultados. Presión alta, ambición y valentía como local, esa es la propuesta que espera hoy el Candini. Forestelo no confirmó el equipo, ya que entrenarán hasta hoy por la mañana, dice, ¿no? Que es la activación habitual. Allí va a definir a sus convocados. La base que viene utilizando con línea de tres y carrilero sería la siguiente: Agustín Lastra, Juan Antonini, Gonzalo Maffini y Matías Valenti, Gonzalo González, Alejandro Cabrera, Ciro Rosané, Gabriel Alaniz y Fernando Rodríguez, mientras que en la delantera estarían Mauro Valiente e Ibrahim César. Ese sería el 11 entonces de Estudiantes para ir en búsqueda de los 3 puntos esta noche, ¿no? Otro que juega hoy y que no la tiene fácil es el otro equipo de Río Cuarto, el otro grande de Río Cuarto, Atenas. Atenas que visita San Martín en Formosa y debe ganar por 2 goles para seguir en carrera, ¿no? Recordemos que en la ida el equipo formoseño de San Martín le ganó por 1-0 a Atenas, ¿eh? Por eso tiene que ganar el Albo Río Cuarto en sí, lo tiene que hacer por 2 goles. Pero, bueno, ustedes saben lo que es el fútbol de impredecible, por ahí se puede dar, como no se puede dar, se puede dar. Eso es lo que mantiene viva esa llama que tiene el fútbol, ¿no? O sea, hay sorpresas también, ¿no? Bien, nosotros no tenemos mucha sorpresa, pero bueno, vamos a ir con algún temita musical más. ¿Qué tengo por aquí? Ah, Luke Ra, mira, este joven Luke Ra. Entonces, el de la morocha y todo eso. Tiene otro tema. Ahora grabó con otra chica que se llama Queen, así se llama, Queen. También de esas jovencitas que aparecen por ahí, ¿no? Lord Rap y Queen haciendo el juego, versión remix, y es la versión cumbia.

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2: El 4 de octubre, fechas especiales como el Día Mundial de los Animales y el lanzamiento del Sputnik 1. 1582. Entra en vigor el calendario gregoriano en varios países católicos por orden del Papa Gregorio XIII. En el año 1883, inicia su primer viaje el legendario tren Orient Express desde París hacia Estambul. 1965. El Papa de la Iglesia Católica, Pablo VI, realiza una visita a las Naciones Unidas. 1970. Muere la cantante estadounidense de rock y blues, Janis Joplin. 2009. Fallece la icónica cantante argentina, Mercedes Sosa. 2011. En Estados Unidos, sale a la venta el iPhone 4S, un día antes de la muerte de Steve Jobs. 2021. En Tijuana, México, vuelve a ocurrir una tormenta después de 24 años. Y por último, nace Chris Lowe, tecladista británico, de la banda Pet Shop Boys, y Silvina Garré, cantautora argentina.
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Muy bien, ahí estábamos compartiendo la música que nos traían los Caligaris a hablar de flores y el grupo Anaconda haciendo el tema titulado Lo Siento. Cuando ya es la hora 12:46 minutos, comenzamos a recorrer los tramos finales de este Música y Palabra del día de hoy, también con algunas noticias. Grave denuncia de violencia de género en Tapalqué. El agresor fue identificado. Bueno, ahí está también. Esto es una noticia trágica, ¿no? Por así decirlo, ¿no? Asesinaron a una niña de 3 años en Villa La Angostura y detuvieron a su padre. Mirá, 3 añitos tenía nada más, ¿eh? El hombre, por así decirlo, el monstruo este, quedó internado bajo custodia policial luego de autolesionarse. La justicia investiga un homicidio doblemente calificado, ¿eh? Una niña de 3 años fue asesinada en una vivienda de Villa La Angostura y su padre quedó internado bajo custodia policial luego de sufrir una grave herida en el cuello que se habría provocado tras el ataque. La investigación quedó a cargo de la Fiscalía de Neuquén, según se pudo saber, ¿eh? Según las primeras averiguaciones, la menor había llegado a la localidad junto a su madre desde La Marque, Río Negro, para visitar al hombre, quien vive actualmente en Villa La Angostura. En medio de una discusión, el acusado habría agredido a su pareja y luego atacado a la niña con un arma blanca. La mujer consiguió salir de la casa por una ventana y recibió asistencia de un vecino. El sospechoso, en tanto, fue trasladado al hospital local y posteriormente derivado a San Martín de los Andes por la gravedad de su lesión. Permanece internado y debido a su estado de salud todavía no se realizó la formulación de cargos. La vivienda ubicada sobre la avenida Siete Lagos fue sometida a peritajes para reconstruir lo sucedido. Personal de criminalística y policía forense levantó elementos que podrían ser relevantes para la causa, mientras que también se realizó la autopsia de la víctima. El fiscal Adrián Delillo, junto al asistente letrado Ramiro Amaya y el fiscal jefe Gastón Ávila, encabezan la investigación. La causa analiza un homicidio doblemente calificado, tanto por el vínculo entre el acusado y la víctima, como por la hipótesis de que el crimen pudo haber buscado provocar sufrimiento a la madre de la niña, ¿no? Bueno, ahí está una noticia trágica realmente, ¿no? Vaya a saber bajo los efectos de qué estaba el monstruo este, por así decirlo, ¿no? El tremendo asesino, asesinó una criatura de 3 años, ustedes imagínense, ¿no? Hay que estar loco de la cabeza, de la mente, ¿no? Porque vaya a saber qué cosa, qué una cosa, la otra, discusiones de pareja, los celos, ahí entran muchísimas cosas en juego, pero la que termina siendo víctima y pagando los platos rotos es la pobre criatura, ¿no? Así que bueno, esa es la noticia que está dando vuelta en los portales también por ahí, ¿no? Bien, continuamos nosotros por aquí con más música. En este caso llega Campedrinos, Cruzando el Charco, es el otro grupo que los acompaña, haciendo el tema titulado Te Doy Mi Corazón.

Así estábamos compartiendo la música, lo nuevo de Campedrinos, haciendo el tema titulado Te doy mi corazón, entonces, junto a la agrupación Cruzando el Charco, se llama el grupo uruguayo que los acompaña a los Campedrinos. ¿Ustedes saben por qué se llaman Campedrinos estos chicos? Es simple, porque uno es nacido y criado en la localidad de San Pedro, en la provincia de Buenos Aires, entonces de ahí Pedrino, ¿no? Y el otro viene del campo. Entonces, aunando eso, son Campedri. Ese es el significado de Campedri. ¿Sí? Bien, entonces, un saludo enorme y un abrazo a la distancia al amigo Mauri de Isla Verde, que se reincorpora otra vez después de unas hermosas vacaciones. Entonces, Mauri regresa otra vez y, bueno, nos está escuchando. Qué lindo, le decíamos que pase un feliz domingo junto a su familia y sus seres queridos. Así que ahí está nuestro amigo que no se había perdido, ¿no? Sino que estaba de vacaciones también. Siempre suele saludarnos y siempre estamos en contacto de alguna manera. Pero ahora ha regresado entonces Mauri y nos está escuchando por ahí por los pagos de Isla Verde entonces. Así que bueno, el saludo para él y su familia también. Y así el saludito para todos aquellos que nos escuchan a través de internet en cualquier lugar de la provincia de Córdoba, y cualquier punto del país y del mundo también, ¿no? Ustedes saben que internet recorre el mundo también, si de cualquier lugar teniendo el sitio podés entrar y escucharnos también, ¿no? Que es fácil, porque vos lo googleás, lo pones por ahí, FM Alpacorral, y te va a salir, ¿no? Te va guiando el sistema, ¿no? Bueno, mira, qué lindo, ¿no? Ahora yo no sé esto de dónde viene, pero bueno, son las publicidades emergentes, ¿no? Que hay por ahí, ¿no? Quizá ahora ya se tornan molestas realmente, ¿no? Bien, que te iba a leer algo de Franco Colapinto. Bueno, Franco Colapinto en el campeonato de pilotos de la Fórmula 1 tras el Gran Premio de Malasia, el argentino terminó en el puesto 13 ahí en el autódromo de Sepang, después de una gran remontada desde el fondo de la grilla, pero no logró sumar puntos. Franco Colapinto completó una destacada remontada en el Gran Premio de Malasia de la Fórmula 1, pero se quedó sin premio en el resultado. El piloto de Alpine largó desde el puesto número 21. Avanzó 8 posiciones y cruzó la bandera cuadros en el puesto número 13, lugar por lo que no sumó puntos y se mantuvo en el 12º puesto del campeonato de pilotos con 27 unidades. La carrera tuvo como ganador al neerlandés Max Verstappen, quien consiguió su primera victoria de la temporada 2026 con Red Bull. Después de dominar desde la pole posición, el neerlandés se impuso en una competencia que tuvo un comienzo retrasado por la lluvia y estuvo marcada por varios ingresos del auto de seguridad. Kimi Antonelli con Mercedes terminó segundo, mientras que Lewis Hamilton completó el podio con Ferrari. Para Colapinto, la jornada en Sepang fue cuesta arriba desde antes de la largada. El argentino debió afrontar una penalización que lo relegó al fondo de la grilla y condicionó sus posibilidades de avanzar en una carrera en la que los incidentes y las neutralizaciones modificaron el desarrollo de la prueba. Así que ahí está entonces lo que aconteció con Franco Colapinto, que va alternando entre malas y regulares, diría yo, por ahí, ¿no? Así que, bueno, ahí está entonces lo que tiene que ver con lo deportivo, que, bueno, ya mañana, si Dios quiere, estaremos hablando, haciendo todo el resumen de lo que acontece durante la semana. Bueno, los pibes de la selección que aprovecharon su chance y le abrieron un interrogante a Scaloni. Bueno, pero para calificar a la selección argentina hoy por hoy tendría que tener un rival un poco más acorde, ¿no? No se puede decir nada anoche. Obvio que un Lautaro Martínez se lo dejás libre, lo dejás, le das un toque, le dejás un metro de distancia y te va a hacer goles y te va a pintar la cara. Eso es obvio. Argentina es un equipo constituido, ¿no? Pero habría que ver cómo rinden los pibes estos nuevos y todo ante un equipo que más o menos sea equipo, digo, no por desfenestrar a la gente de Burkina Faso, pero es como si hubiesen hecho un rejunte, ¿no? Esta fecha FIFA que por ahí son, yo digo, bueno, son fechas FIFA, por eso son internacional y todo lo demás, ¿no? Pero yo te aseguro, si hubiesen jugado en el ámbito acá más nacional, reuniendo un seleccionado de las provincias, por ejemplo, juntando un seleccionado aunando de las provincias, sería mucho más equipo que Burkina Faso, ¿no? Pero bueno, ahí está, ¿no? Bueno, de 21 días sin jugar a 3 partidos en una semana, el particular desafío que va a tener River Plate, mirá, 21 días sin jugar, pero mirá cómo está de desequilibrado el calendario, ¿no? Porque tuvieron 21 días sin jugar y ahora tienen que el particular desafío que tendrá River 3 partidos en una semana va a tener,
Por otro lado, Boca encontró una fortaleza en la Bombonera, los números que lo explican. Bueno, ahí está también el título que tiene que ver. La furiosa reacción de Franco Colapinto por la estrategia de Alpín, la peor decisión que se podía haber tomado, dijo Colapinto. Bueno, ahí está también las noticias que tenemos. Bueno, ya de a poquito vamos llegando al final por hoy de este Música y Palabras, ¿no? Que, bueno, lo hemos compartido con ustedes durante la mañana también. Ahí está mucha información deportiva, obviamente, es domingo. Bueno, hoy a las 5 de la tarde en el Kempes se enfrentan Talleres Belgrano, Belgrano Talleres, es el clásico más grande que tiene la provincia de Córdoba, ¿no? Así que, bueno, vamos a ver. Belgrano que viene ahí, viene bien. Talleres que viene a los tumbos, pero no deja de ser Talleres. Ustedes saben que era un clásico, eso queda de lado, ¿no? Ahí es donde gana uno o el otro y es así. A veces ha venido mal un equipo, por ejemplo, Talleres. Sin embargo, se reivindica y gana el clásico y eso le sirve para tener un empujón positivo, ¿no? Bien, nosotros nos vamos a ir despidiendo de a poquito. Vamos a escuchar un tema musical más y ya le ponemos la despedida. Entonces, nos despedimos hasta el domingo que viene con esto, con Música y Palabras. Y hasta mañana, cuando volvamos, si Dios quiere, después de la hora 9, con Sonidos del Valle, con toda la info de los días lunes, la música y todo lo demás, ¿eh? Bien, a ver, ¿a quién tenemos por aquí para que nos... para ponerle ya el punto final, ¿no? Estaba viendo la extensa grilla musical que tengo por aquí, ¿eh? ¿Se dirá? ¿Será así? ¿Grilla musical? No. Es la lista musical, bueno, sería algo así, ¿no? Vamos a despedirlos con... a ver, tengo los Herreras por un lado, Luciano Pereyra. Luciano Pereyra que se juntó con Karina, la princesita, e hicieron este tema, que es un clásico de Luciano Pereyra, Enséñame a vivir sin ti, y soy un inconsciente, se titula, esta vez con el acompañamiento de la princesita Karina.

0: Muy bien, entonces hemos llegado al final por hoy de este Música y Palabras. Entonces, bueno, nos vamos a despedir con los datos del tiempo. Por aquí no podemos acceder a la página del pronóstico meteorológico, el Servicio Meteorológico Nacional. Pero bueno, la temperatura actual es de 19 grados en Alpacorral en estos momentos. La sensación térmica acompaña con el mismo porcentaje. El viento se mantiene del noreste a 29 kilómetros la hora. La humedad relativa en el ambiente es del 39%. Cielo despejado, la presión atmosférica es de 1011, decimal 9 hectopascales, la visibilidad es normal en estos momentos, por aquí, por nuestra localidad. Nosotros hemos llegado al final de este Música y Palabras, nos vamos a despedir hasta el próximo domingo con este programa, y mañana volvemos con Sonidos del Valle. Entonces, ustedes quedan con la compañía de la programación que tiene 88.9 FM Alpacorral. Que la pasen muy, pero muy bien, que pasen un feliz resto del domingo y que tengan un feliz comienzo de semana. Nos reencontramos el próximo domingo con Música y Palabras.
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5: El 4 de octubre, fechas especiales como el Día Mundial de los Animales y el lanzamiento del Sputnik 1. 1582. Entra en vigor el calendario gregoriano en varios países católicos por orden del Papa Gregorio XIII. En el año 1883, inicia su primer viaje el legendario tren Orient Express desde París hacia Estambul. 1965. El Papa de la Iglesia Católica, Pablo VI, realiza una visita a las Naciones Unidas. 1970. Muere la cantante estadounidense de rock y blues, Janis Joplin. 2009. Fallece la icónica cantante argentina, Mercedes Sosa. 2011. En Estados Unidos, sale a la venta el iPhone 4S, un día antes de la muerte de Steve Jobs. 2021. En Tijuana, México, vuelve a ocurrir una tormenta después de 24 años. Y por último, nace Chris Lowe, tecladista británico, de la banda Pet Shop Boys, y Silvina Garré, cantautora argentina.
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0: en el comienzo de Super Fin de sonaba Why Don't Why, I Still Do.
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0: Soy Vivi y te doy la bienvenida en tu radio. Miranda, me gustas tanto.

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1: Jeeper, Kiss My Fat Ass.

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0: El tema que se iba era Katy Perry, Small Talk.
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0: Washington, la Comisión Warren hace público el informe sobre el asesinato de John F. Kennedy, según el cual Lee Harvey Oswald es el único responsable del atentado de Dallas. 1998. Comienza a funcionar oficialmente el motor de búsqueda de Google en Internet. 2005. El cantante puertorriqueño Chayanne lanza al mercado su duodécimo álbum de estudio, titulado Cautivo. Y por último, nace Víctor Manuele, cantante y salsero puertorriqueño, y Bril Lavigne, cantante y actriz canadiense.
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3: Estas son las efemérides del día de hoy.
4: El 4 de octubre, fechas especiales como el Día Mundial de los Animales y el lanzamiento del Sputnik 1. 1582. Entra en vigor el calendario gregoriano en varios países católicos por orden del Papa Gregorio XIII. En el año 1883, inicia su primer viaje el legendario tren Orient Express desde París hacia Estambul. 1965. El Papa de la Iglesia Católica, Pablo VI, realiza una visita a las Naciones Unidas. 1970. Muere la cantante estadounidense de rock y blues, Janis Joplin. 2009. Fallece la icónica cantante argentina, Mercedes Sosa. 2011. En Estados Unidos, sale a la venta el iPhone 4S, un día antes de la muerte de Steve Jobs. 2021. En Tijuana, México, vuelve a ocurrir una tormenta después de 24 años. Y por último, nace Chris Lowe, tecladista británico, de la banda Pet Shop Boys, y Silvina Garré, cantautora argentina.
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2: Atención, el área de tránsito municipal informa cambios en la circulación del tránsito por Costanera, Paseo de los Artesanos, desde el puente, calle Lombú, hasta Carlos de Glime, tradicional esquina de Pirca. Será doble mano hasta finalizar obras en adoquinado en calle.
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3: Atención, el área de tránsito municipal informa cambios en la circulación del tránsito por Costanera, Paseo de los Artesanos, desde el puente Calle Lombú hasta Carlos de Glime, tradicional esquina de Pirca. 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
5: Estas son las efemérides del día de hoy.
6: El 4 de octubre, fechas especiales como el Día Mundial de los Animales y el lanzamiento del Sputnik 1. 1582. Entra en vigor el calendario gregoriano en varios países católicos por orden del Papa Gregorio XIII. En el año 1883, inicia su primer viaje el legendario tren Orient Express desde París hacia Estambul. 1965, el Papa de la Iglesia Católica, Pablo VI, realiza una visita a las Naciones Unidas. 1970, muere la cantante estadounidense de rock y blues, Janis Joplin. 2009, fallece la icónica cantante argentina, Mercedes Sosa. 2011, en Estados Unidos, sale a la venta el iPhone 4S, un día antes de la muerte de Steve Jobs. 2021. En Tijuana, México, vuelve a ocurrir una tormenta después de 24 años. Y por último, nace Chris Lowe, tecladista británico, de la banda Pet Shop Boys, y Silvina Garré, cantautora argentina.
7: Atención, el Área de Tránsito Municipal informa cambios en la circulación del tránsito por Costanera, Paseo de los Artesanos, desde el puente, calle Lombú, hasta Carlos de Glime, tradicional esquina de Pirca. 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
23: Atención, el área de tránsito municipal informa cambios en la circulación del tránsito por Costanera, Paseo de los Artesanos, desde el puente Calle Lombú hasta Carlos de Glime, tradicional esquina de Pirca. Será doble mano hasta finalizar obras en adoquinado en Calle Lombú.
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0: Hola, hola, hola gente, ¿cómo están? Bienvenidos al programa aniversario de esto que hemos llamado...
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2: Hola, hola, hola, un añito.
3: ¿Cómo les va?
4: ¿Qué dicen? Un año.
3: ¿Un año?
0: Programa 52.
3: 52 de programa y en un año se han hecho 52 programas. ¡Qué bárbaro!
4: Que aguante Carlos.
3: Bueno, un aguante con gusto, ¿vio?
2: No. Yo, la verdad que fuera de broma...
5: Estamos bien.
2: Lo que hemos aprendido, gracias a vos, y lo que vamos a seguir aprendiendo, ya te lo dije en privado, pero es posta esto. Nosotros somos unos caraduras acá que venís a agarrar el micrófono y a comparte un ratito de la radio, pero estamos siempre muy, muy agradecidos a vos. Sé el aguante, amigo, y nos ha enseñado un montón.
3: Es que de eso se trata.
5: No, no, y la paciencia, porque nosotros somos un desastre.
2: Por ahí la gente lo sabe. ¿Te acordás los primeros programas?
5: No, bueno.
2: Los primeros programas teníamos que regrabar y de vuelta. No. Y de vuelta.
3: Vamos
2: y
3: de vuelta. Vuelta.
2: Vamos de
3: Toma
2: vuelta.
3: Dos.
5: Ahora va así, como pi.
2: Para cómo sos perfeccionista, te gustan las cosas que se hagan que medianamente salga, que bien para arriba.
3: Por eso sale prolijo.
5: Y menos mal, menos
3: mal.
2: No, no, menos mal.
3: Dentro de todo, ¿no? Pero bueno.
2: Así que bueno, un año. Así que bueno, estamos...
3: Satisfacción enorme.
2: Estamos planeando ya para el año que viene ya dejar todo y dedicarnos a esto. ¿Y qué tenés que decirme? ¿Nos morimos de hambre?
3: ¿Se convencieron ya? Que
2: sí, sí.
3: Bueno.
2: Esta es la beta ya. Nuestra.
5: Dejamos todo.
2: Sí, bueno. Sí, qué Atenea, qué olvidate. Dejamos todo.
3: Y nos venimos el programa. Buscamos los buenos auspicios internacionales.
2: No. La verdad que... Una satisfacción muy grande cumplir 52 programas al aire por 88.9, por la 89.5 La Voz del Río y por Open TV Streaming. 32 programas, tomá pa' vos.
3: Muchas gracias a esa gente que tomó los programas, a la gente de Río Sauce que lo tomó desde un principio.
5: Sí.
2: Y bueno, así aparte...
3: Al amigo que... el Pampa ahí le mandamos saludos.
2: Saludo a toda la gente que nos escucha porque vimos mensajes, salutaciones, mandamos un mensajito acá y por ahí nosotros nos olvidamos,
5: tengo
2: nos colgamos.
5: Un mensaje... guardado, te acordás que nos pidió que la mencionemos a Claudia, una amiga tuya.
3: ¿Sí?
5: De allá de la Unión.
3: Ah, saluditos.
5: Claudia,
3: a la
5: que nos escucha
3: Claudia.
5: Todos los miércoles. Ella nos escucha los miércoles, dice.
3: Sí.
2: Pero no la vamos a invitar porque si no, no nos deja hablar la Claudia.
5: No.
3: Ah, ¿no?
5: Si viene Claudia, no tenemos que ir todos.
3: Le mando un abrazo grande a Claudia, compañera de grandes obras de teatro.
5: Sí, me dijo que estaban por preparar algo para la fiesta de la empanada y la cerveza artesanal.
3: Sí. Vamos a ver si preparamos algo.
2: Y bueno, vamos a estar incluidos, ¿eh? Vamos a estar ahí, ¿eh?
3: Sí, hay que estar ahí.
2: Sí, porque nos dijo, vos vas a tener que está el Carlito, y este como era Claudia, y te nos manda
3: sí,
2: no solamente al tique, a congestión, nos manda todo.
3: Es que vamos a estar, supuesto que sí. Señoras y señores, se viene esa fiesta, un fiestón. Sí. Muy bien, entonces, nos
2: Cuando
3: venimos
2: usted diga,
3: ya
2: capitán del barco.
3: Con el programa número 52.

0: programa aniversario. ¡Vamos! Hola, hola, gente. Bienvenidos a los apasionados del buen rock. Pónganse cómodos, suban el volumen y prepárense para este bloque de pura adrenalina y nostalgia en este programa aniversario. Esto es Leyendas del Rock. Cambiamos el formato, ¿viste? No me decís nada.
1: Sí, señor. Sí, veo que cambiamos. Por eso lo estoy mirando.
0: Estoy tremendo. Leyendas del Rock, el espacio donde las guitarras rugen, la bata marca el ritmo y la historia de la música cobra vida. Hoy tenemos un recorrido imperdible por estos tesoros atemporales que rompieron esquemas, marcaron generaciones y se convirtieron en el himno de millones. ¡Arrancamos!

ahora disfrutamos de Nos Siguen Pegando Abajo, tema de Charly García, incluido en su segundo álbum solista, Clips Modernos, lanzado por el año 1983. La canción se convirtió rápidamente en un éxito radial en varios países de

0: papá. Saltamos el charco y nos vamos a España para escuchar Devuélveme a mi chica, canción de Hombres G. Es la sexta canción del primer álbum de la banda. El tema es también conocido popularmente como Sufre Mamón, que se repite a menudo del estribillo. Es la historia, el vago se le va la prienda, ¿viste?
1: Sí.
0: Y cuando está despechado, por eso hace la canción Devuélveme a mi chica, ¿viste?
1: Sufre Mamón, le dice. Espectacular.
0: Vamos con

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0: pronto viene, dijo.
1: Lo vamos a tener.
2: Buenísimo.
1: Sí, sí, sí.
2: Qué visita, ¿eh?
1: Él dice, soy una estrella.
2: Está bien.
1: Este es uno de los mayores éxitos de los rancheros. Su letra nació inspirada en un graffiti callejero y una historia de amor.

0: bueno, acá estamos con mi amiga la momocha, Nilda.
1: Hola, hola, hola.
0: Este es el Rincón de las Momochas. Bueno, hoy en el Rincón de las Momochas les traemos curiosidades y una historia relacionada al rock. Y hoy arrancamos con Héroes del Silencio, que logró convertirse en una de las más exitosas bandas del rock en español. Su aceptación en América Latina fue inmediata y los consagró como los más exitosos durante toda su carrera de más de 10 años. Uno de sus integrantes más conocidos y que continuó su carrera solista es Enrique Burbury. La banda vendió más de 6 millones de discos en todo el mundo y dejó su marca para siempre en la historia del rock en español. Ahora los presentamos con Entre Dos Tierras, que ya suena por nuestra radio.
2: Más.
0: Un tema más.

Otro personaje influyente e importante de la música fue Ozzy Osbourne, que junto a Black Sabbath recorrieron un nuevo y oscuro camino musical, del cual muchos adquirieron como inspiración. Durante 2016, Ozzy anunció que la gira The End sería efectivamente la última que realizaría junto a la agrupación para luego retirarse de los escenarios. Su impacto en el desarrollo del heavy metal y su estilo provocador le valieron apelativos como el príncipe de las tinieblas. Pero no todo era todo lo que aparentaba, ya que atrás de su coraza y su apariencia también podía crear canciones como Dreamer, un temazo que ya disfrutamos por PSP.

0: Y ahora lo voy a dejar con la momocha número 2, Nilda, que les va a contar unas cositas.
1: Bueno, gracias Luciana por permitirme una partecita de tu lugar, del rincón de Luciana. Bueno, yo voy a leer unas curiosidades. Calculo que esto nunca se los contaron de Miguel Mateos.
2: A ver, cuento.
1: Cuento. Era 1981, una banda argentina que no tenía ningún disco grabado y sube al escenario de Vélez como telonera de Queen. Se llamaban SAS. Entraron por un concurso. Miguel Mateos mandó un cassette. En la batería estaba su hermano Alejandro. Y aún así no pasó nada. Sus primeros discos pasaron por debajo del radar. En 1984 están terminando el tercero, Tengo que parar. Y el productor Oscar López les dice que quiere una balada al estilo de Elton John. Un buen desafío. Miguel entonces se encierra en la sala de ensayo y la compone con un piano viejo que heredó de su mamá. Le salió un arranque casi clásico porque él viene del conservatorio. Y la primera vez que la cantó, lo hizo en un inglés inventado, como el mío cuando vengo a reemplazar a Luciana, en el mismo inglés. Un cocoliche, dice él, nada más para dejar la melodía. Esa canción se llama Tira para arriba. Sale en el 84 y no explota hasta abril del 85, cuando la tocan en vivo y graban ese show. El disco se llamó Rocas Vivas. En el Luna Park juntaron más de 60.000 personas en funciones agotadas. Disco de diamante y más de 500.000 copias vendidas. Así fue como en 2007 la revista Rolling Stone los eligió el mejor disco en vivo del rock en español. La canción ya existía, pero fue cuando miles de personas la cantaron y se convirtió en un himno. Con ese himno encima, Argentina le empezó a quedar chica. Después de esta linda historia, nos despedimos del Rincón de las Momochas con Tira para arriba de SAS.

arrancamos el segmento aniversario del rock de hoy con una tremenda banda de punk, Pennywise. Los orígenes del grupo se remontan a 1988, cuando compañeros de instituto de Hermosa Beach, California, se juntan para formar un grupo. Ellos eran cuatro: Fletcher Drage y Jason Tears, que tocaban en la banda de hardcore PMA, y a ellos se sumaron Jim Lindberg y Byron McMackin, que también tocaban en bandas locales. Lograron grabar un EP en 1989 que empezó a difundirse por la ciudad gracias a shows y programas de radio. Este se llamó Wild Card, que tenía un sonido increíble para una banda de secundaria, un punk con muchísima potencia, resaltando canciones como Flat Chapter, que suenan de cordina. Este EP llegaría a oídos del dueño de Epitaph Records, quien automáticamente les ofreció un contrato. Así, para 1991, lanzarían su primer álbum, llamado de forma homónima Pennywise. Vamos a escuchar Bro Him de este material.

El disco fue todo un éxito en la comunidad punk estadounidense, permitiéndoles dar sus primeros shows de manera profesional y además regrabar y reeditar su primer EP junto con otro que estaba medio perdido. En 1991 comenzarían con su segundo disco, que saldría recién en el 93 bajo el nombre de Unknown Roads. Llegarían a vender más de 200.000 copias, muchísimo para una banda en una disquera tan pequeña. Pero en 1995, con el lanzamiento de About Time, vendría el verdadero boom, posicionándose en el puesto 96 de la Billboard 200 y llamando la atención de disqueras internacionales con propuestas muy jugosas que la banda terminó rechazando por su fidelidad a Epitaph. Un año después, el bajista Jason Tiersk se tomaría un tiempo de la banda para intentar superar su adicción al alcohol. Lamentablemente, esto terminaría con el suicidio del artista en su casa pocos meses después. Esto, lejos de desanimar al grupo, los motivó a sacar un álbum en homenaje a su amigo, con letras más oscuras y una notoria bronca por la muerte. Así, en 1997 lanzarían Full Circle. De este rescatamos Society.

Posteriormente vendría una seguidilla de discos: Straight Ahead en el 99, Land of the Free en 2001, From Two Ashes en 2003, The Fuse en 2005 y Reasons to Live en 2008, con temazos como Fuck Authority y Knock It Down. Luego de este último, en 2009 el cantante dejaría la banda, por lo que esta se tomaría un hiatus, el cual duraría hasta 2012, cuando saldría a la luz All or Nothing. La nueva voz le dio un sonido más similar a The Offspring, que le sentó muy bien. Personalmente lo considero uno de los mejores discos de punk junto a American Idiot de Green Day. Este disco no tiene un tema malo. Se los recomiendo escuchar. De ahí rescatamos el tema de Cortina y el que va a ser el cierre del programa. Pero antes, volvamos a la historia. En 2014 lanzarían Yesterday y en 2018 Never Gonna Die, su duodécimo y último álbum hasta la fecha. Aún así, la banda seguiría vigente mediante shows y singles, con el último lanzado hace apenas menos de un año. Ahora sí, nos despedimos de este pedazo de banda con Revolution. Esto fue Pennywise por PSP.

0: Bueno, bueno, bueno, gente. Hoy en el bloque de bandas under traemos una de ska punk. Hoy presentamos a Bomba Atómica.
1: Bomba Atómica.
0: Bomba Atómica.
2: Sí, señor.
0: Suenan muy bien. Son originarios de Paraná, Entre Ríos, fundada por el año 2013, perdón. El grupo se destaca en la escena independiente por fusionar la distorsión del punk rock con una potente sección de vientos, saxofón, trompetas y trombón. A lo largo de más de una década de carrera, han consolidado una fuerte logística comunitaria al ser una banda numerosa, alrededor de 7 integrantes en escena. No debe ser nada fácil gestionar eso. Ahora los presentamos con Lo que nos está faltando, que ya suena por la

cuenta con 3 álbumes de estudio, destacando entre sus trabajos más recientes el disco Lobotomía del Shock. Cuenta con canciones potentes, con muchos arreglos. Fue grabado y producido por el bajista de Cadena Perpetua en el estudio Moscú, de su propiedad. Pueden seguir sus publicaciones, lanzamientos y fechas de concierto en su perfil oficial, @bombaatómica oficial por Instagram o Bomba Atómica en Facebook. Para despedirnos, lo disfrutamos con El Hombre que Tiró la Bomba. 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

0: último bloque de este tremendo programa aniversario, amigo.
1: ¿Cómo se ve el programa, che?
0: ¿Cómo lo pasaste?
1: Pero muy bien, lo hemos pasado.
0: Una felicidad.
1: Unos temazos.
0: Temazo, hemos traído un rock nuevo, hemos traído muchas variantes para el rock. Tenemos un poquito de información, bastante información de motocicleta porque se viene el calor y a sacar las motos. ¿Qué tienen, chicas?
2: Bueno, arranco yo. Con el 16º motoencuentro, Los Duendes de Angélica. Bueno, ahí van a estar Orcas, Terra, Autor Material.
0: Los amigos de Sinergia van a estar.
2: Sí,
0: ahí
2: también está el Pelado auspiciando.
0: Pelado Juan.
2: El Pelado Juan. Así que mucho rock and roll, asadores, leña gratis, cantina, predio para campes, juegos, menciones y caravana. Ese tenemos el 31 y 1 de noviembre. Y después, bueno, tenemos una novedad porque los chicos de Jinetes en Dos Ruedas.
0: Te encuentro porque se viene el calor y a sacar las motos. ¿Qué tienen, chicas?
2: Bueno, arranco yo. Con el 16º motoencuentro, Los Duendes de Angélica. Bueno, ahí van a estar Orcas, Terra, Autor Material.
0: Los amigos de Sinergia van a estar.
2: Sí,
0: ahí
2: también está el Pelado auspiciando.
0: Pelado Juan.
2: El Pelado Juan. Así que mucho rock and roll, asadores, leña grande.

0: tiene tendón ruedas. Nos avisaron hoy que han cambiado el lugar del motoencuentro. Porque los caminos están muy feos hacia la Laguna de Suco. Entonces, se trasladaron de lugar. Y el encuentro se va a realizar en el balneario municipal de San Pacho, en el dique. Un lugar muy lindo. Y la verdad que con muchas comodidades también. Con la misma fecha, o sea, es en la misma fecha, nada más que cambiaron el lugar. El 13, 14 y 15 de noviembre, entonces nuestros amigos de Jinetes en Dos Ruedas van a hacer su motoencuentro.
1: Saludos al nene y a la banda ahí de
0: Sí, a toda la familia. Es una gran familia que organiza.
2: Bueno, les cuento que Osos del Camino cambió la fecha. Así que, bueno, reprogramada para el 9, 10 y 11 de octubre en Chazón, Córdoba. Después también tenemos un segundo motoencuentro en Capilla del Monte, el 20, 21 y 22 de noviembre. ¿Cuántas fechas, che?
0: No. Encima se nos superponen, porque ese de Osos del Camino ahora se superpone con el de San Juan, ¿no? Con el mototurismo San Juan.
3: ¿Todo, Lu? Bueno, también tenemos la primera juntada de motos en Bragado, Buenos Aires, el 15 de noviembre. Va a haber 5 bandas y la entrada va a ser libre y gratuita. También, evento que ya nombraste, el tercer mototurismo San Juan. Va a ser el 10, 11 y 12 de octubre. Cae sábado, domingo y lunes. Una fecha rara.
0: Sí.
3: Así que bueno, ahí vamos a estar.
0: Preferido largo.
3: Sí, sí.
1: La punta mayor. Y si hablamos de superposición, el 21 y 22, Latitud 54, hacen Ushuaia, que no lo vamos a perder. Y va a haber en Gualeguaychú también, 20 y 21 de noviembre, otra superposición en Entre Ríos. Y bueno, los chicos del taller, Dolores, Villa Dolores, el 9, 10, 11 de octubre. Bueno, pasamos un poquito de rock and roll, hay un poco de info de Elvis. Tenemos para el 9 de octubre La Grecia.
3: También el primero, también de octubre, Los Pérez García, también en Elvis.
1: Y un tributo a Queen, Vilda.
0: Un tributo a Queen por Master Strong el viernes 2 de octubre. Así que hay de todo. Para sí, todos los gustos.
4: Qué lindo, sí, para pasarla mucho, muy bien.
1: ¿Cómo es esto? Se viene el calor y se viene todo.
4: Se vienen los eventos.
1: Y no
4: con
1: nos
4: todo.
1: Dan los días. Tenemos que tener semanas de 8 o 9 días, meses de 40 días.
4: Sí, sí, señor. Mucha actividad los fines de semana.
1: Y quería recordarles el 17 de octubre.
4: Sí.
1: Va el tremendo recital en Cosquín.
4: Wow.
1: Viene La Renga.
4: Nada más ni nada menos.
0: Nada más, La Renga. Ahí nos vamos los 5.
4: Vamos todos.
0: ¿Vamos todos?
1: Vamos todos.
4: Y por ahí, ¿quién dice me cuelo ahí?
0: Dale, ¿no? ¿Por qué no? ¿Sí? Yo te presto una remera. Ey,
1: no lo deja ella.
4: Si yo siempre tengo la última palabra.
1: Sí, sí, querida.
2: Que venga ella también.
1: Bueno, amigos, este programa lo hemos hecho con mi querido amigo, el licenciado Carlitos Rosales.
4: Sí, señor, muchas gracias. Y le agradecemos a Corralón Novela, que siempre nos acompaña.
1: Una bolsita de Portland, Movela.
4: Sí, una bolsita de Portland.
1: Sí, a toda la familia Movela. Siempre agradecidos con él.
4: Gracias por la buena onda y estar junto a nosotros también compartiendo el rock and roll.
1: Más que la buena onda, la buena Portland.
4: La buena Portland, sí. Y bueno.
1: Oye, estoy tremendo.
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1: ¿Alguna virtud tiene? Poca.
4: Pero después falta un poco de asador.
1: Bueno, amigo, programa aniversario, estamos muy felices.
4: Es muy
1: acá,
4: bien.

0: Hierbas con Luciana, con Gabriel y Fabio. Y mi querido amigo Carlitos, hacemos esto para todos ustedes.
1: Sí, gracias. Señor.
0: Esto que hemos dado en
2: llamar. Gracias totales.
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0: 52.
4: Bueno, ya está, vamos a festejar.

0: nos vamos. Pero no se preocupen, volveremos en el próximo programa, por esta frecuencia y en esta misma hora, para seguir escuchando.
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0: Hasta el próximo programa de...
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0: Operador y edición y puesta al aire, licenciado Carlos Rosales. Producción, Gaby González y Fabio González. Luciana Marín. Hasta la próxima.

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3: Estas son las efemérides del día de hoy.
4: El 27 de septiembre se celebran el Día Mundial del Turismo y el Día de la Conciencia Ambiental en Argentina. Se recuerda a las víctimas del escape de gas cianhídrico en Avellaneda en 1993. En el año 1905, Albert Einstein publica el artículo donde presenta su famosa ecuación de equivalencia entre masa y energía. 1930, se funda la Confederación General del Trabajo, CGT, en Argentina. Año 1964. En Washington, la Comisión Warren hace público el informe sobre el asesinato de John F. Kennedy, según el cual Lee Harvey Oswald es el único responsable del atentado de Dallas. 1998. Comienza a funcionar oficialmente el motor de búsqueda de Google en Internet. 2005. El cantante puertorriqueño Chayanne lanza al mercado su duodécimo álbum de estudio, titulado Cautivo. Y por último, nace Víctor Manuele, cantante y salsero puertorriqueño, y Brill Lavigne, cantante y actriz canadiense.
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2: Atención, el área de tránsito municipal informa cambios en la circulación del tránsito por Costanera, Paseo de los Artesanos, desde el puente, calle Lombú, hasta Carlos de Glime, tradicional esquina de Pirca. Será doble mano hasta finalizar obras en adoquinado en calle El Ombú.
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nombre es Yanina, muy bienvenidos a todos. Los voy a estar acompañando en las palabras con todos estos temas que estaremos poniendo al aire para que ustedes disfruten en este programa de fin de semana de Únicamente Latinos. Una hora para disfrutar con todos ustedes, a descansar, a poner la radio bien fuerte y a no hacer nada. Tenemos muchísimo para disfrutar, así que ya mismo vamos al próximo tema. Cristian Amado.

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3: Atención, el área de tránsito municipal informa cambios en la circulación del tránsito por Costanera, Paseo de los Artesanos, desde el puente, calle Lombú, hasta Carlos de Glime, tradicional esquina de Pirca.
5: será doble mano hasta finalizar obras en adoquinado en calle...
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0: Herrera. 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
1: Volvemos del corte comercial, estábamos empezando este nuevo bloque junto a todo el ritmo de ellos, Wisin Yandel.
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Seguimos, porque tenemos mucho para ofrecerte, tenemos mucho para compartir, para que vos escuches, para que disfrutes. Muchísima música nueva, muchísimos adelantos están entrando en esta parte del año. Vamos con el próximo tema que tenemos preparado para vos.

te dije que teníamos mucho nuevo y también muchos intérpretes que no conoces, como esta voz, como este nombre, con el cual te vas a tener que ir acostumbrando porque el tema está muy pero muy lindo. Esto es un adelanto exclusivo. Aquí, en Únicamente Latinos, te lo presentamos.

Un poco de recuerdos también le hace bien al corazón, así que vamos a recordar algún éxito. Y en este caso, le toca a la voz de Alejandro Fernández. Cosas. Ha cantado junto a muchísimas personalidades del mundo de la música como Gloria Estefan, Malú, Julio Iglesias, Miguel Bosé y muchísimos más, una lista interminable. Vamos a recordar este gran éxito en la voz de este grande.

continuamos en minutos nada más con toda la música, porque nos vamos a la pausa comercial. Ya volvemos. Te quedás ahí al lado de la radio. Prepárate algo para tomar o hace algo rápido que tengas que hacer así. Y volvemos. Volvemos. Así que tenés que estar del otro lado. Volvemos en minutos. Quédate. Pepe.

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3: 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Atención, el área de tránsito municipal informa cambios en la circulación del tránsito por Costanera, Paseo de los Artesanos, desde el puente Calle Lombú hasta Carlos de Glime, tradicional esquina de Pirca. 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

0: Volvemos del corte comercial y abrimos este nuevo bloque con muchísima música, así alegre, y eran ellos.
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Continuamos en Únicamente Latinos, seguimos con más éxitos, seguimos con más de lo nuevo, presentándote algún que otro recuerdo para ir a viejos tiempos, para que te acuerdes de viejos momentos, ¿eh? Bueno, vamos a ir al próximo tema. Esto es nuevito, sigue sonando, nos venimos más para esta época y lo recibimos al señor Alex Ubago.

En minutos nada más volvemos, porque nos vamos a ir a la pausa comercial. Te proponemos un corte muy breve y retomamos otra vez con toda la música latina. En esto que es únicamente latinos, quédate, ya regresamos.

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7: 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Será doble mano hasta finalizar obras en adoquinado en calle Lombú.
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